no meterse uno porque se vuelve un peligroso amor. Así lo dice Miriam Hernández en esta tarde-noche ya de buena música a través de Bésame 93.7. Yo soy Chabelo y los voy a invitar a disfrutar de otra buena canción. Aquí llega Tizano Ferro y esa canción que tiene como título Tardes Negras. Esas que se ven oscuras, pero que uno sabe que la noche va a ser maravillosa. Es la música en Bésame 93.7.

Y unas canciones de una época que vivimos que nos marcaron, y yo creo que esta es una de esas, para siempre, una canción de esa época de colegio bonito con la agrupación Magneto. Y hablando de buenas canciones que marcan, canciones que nos ponen a cantar, aquí llega el señor Álvaro Torres con esta canción que se llama Ni tú ni ella. Entonces, ¿quién es Álvaro? Explíqueme a ver.

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Bueno, y esta canción de Axel que se llama Amo, uy, amo todo lo que te rodea, amo todo. Esa es la música, y amo la música que nos habla de amor y que definitivamente cada día nos tiene en contacto con ustedes, con nuestros oyentes maravillosos de Bésame 93.7. Me voy a ir con una canción de un señor que llama José Luis Perales, y esta canción se llama Soledades. Suena aquí en Bésame. Feliz noche, se me cuidan, que Dios los bendiga.

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esta es una de las muchas historias que suceden conmigo. Primero, fue el susto cuando lo de León aquel. Después, era prohibido fumar y me encontré con dinamita. Todo eso sin contar el tremendo impacto que me llevé con la historia de la chica del gorro.

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0: Ya son las 6:08 a.m. Buenos días, ¿cómo están? Feliz despertar, feliz amanecer de jueves. Hoy es 17 de septiembre del año 2026. Les damos una cordial bienvenida a Bésame en la Mañana, en este nuevo día, en esta nueva oportunidad para darle gracias a la vida, darle gracias a Dios, darle gracias a todo lo maravilloso que nos ponen a nuestro alrededor para disfrutar de todo este hermoso paraíso llamado Pereira y sus alrededores. Un saludo muy especial desde Bésame 93.7 desde Pereira para todo el mundo. Buenos días, buenas tardes, buenas noches. Un saludo especial a quienes terminan su turno de trabajo, quienes se van a descansar, quienes van a ir a reponer fuercitas y a quienes están levantando a esta hora de la mañana. Les deseamos un maravilloso jueves, que les vaya muy bien en su trabajo, en sus diligencias personales también. Si madrugan a hacer virtualidad desde su casa para trabajar, para estudiar, también les deseamos lo mejor en este 17 de septiembre. Son las 6:09 a.m. DJ Jonathan, buenos días, ¿cómo amaneció?
1: Hola Esteban, buenos días, muy bien, gracias a Dios, feliz de acompañarlos en este día bonito, en este día maravilloso, en este día fresco que amanece en la querendona trasnochadora y morena. Hoy con toda la actitud para que nos vaya súper bien en todo lo que hagamos, también acompañarlos con buena información, con buena música que estaremos desarrollando durante toda esta mañana. Así que el mejor de los deseos para que nuestros oyentes tengan un bonito y bendecido día. ¿Vos cómo amaneciste, Sebas?
0: Muy bien, gracias a Dios. Un poquito cansadito, pero nada más. Siempre con la mejor actitud y siempre para acompañarlos en cada despertar y todos los días aquí en Bésame, la emisora que te enamora. 6:10 a.m, hoy diferente al se lo dije. Todos los días es un amanecer muy distinto. Hoy los rayos del sol desde antes de las 6:00 a.m. están acompañándonos.
1: Sí, desde muy temprano. Yo creo que por ahí desde las 5:20 más o menos de la mañana. Señor. Ya se podían ver, digamos que el amanecer más temprano, por decirlo así. Sí, es un privilegio estar en nuestra ciudad disfrutando de y contemplando esos amaneceres que son tan variables todos los días.
0: Y váyanse, ¿cómo es? Acostumbrando, porque como estamos en la parte final del año, amanece más rápido y la luz del sol, o la luz del día más bien, se va más rápido. Es decir, amanece entre las 5:20, o sea, más o menos 5:20, 5:30, y la luz del día se está yendo después de las 5:30 de la tarde. O sea, dicen, ay, van a ser las 6, ay, en serio, ¿cómo está de oscuro? Es porque por estas cuestiones del año, pues la luz del día se empieza a ocultar un poquito más temprano. Son las 6:11 a.m, que no se le haga tarde en este amanecer, en este nuevo día. Ya venimos para desarrollar todo nuestro espacio matutino, acompañarlos con información, entretenimiento, música, tema del día y mucho más de una manera diferente. Despiertas con Bésame en la Mañana. 6:11 a.m, aquí llega La Pandilla y esta canción titulada Tanto Tiempo. El DJ Jonathan y Sebas Ospina te acompañamos en este amanecer de jueves en Bésame en la Mañana.

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1: Son las 6 de la mañana, 19 minutos. Buenos días con Bésame, la emisora que te enamora en este jueves. Jueves ya de este mes de amor y amistad, que esperamos que ustedes les vaya súper bien en todo lo que hagan en el día de trabajo. Que ustedes siempre nos permitan ser su mejor compañía aquí con Bésame 93.7 y con esas canciones románticas que jamás pasarán de moda. Mucha información, tema del día que estaremos desarrollando después de las 7 de la mañana para que ustedes estén muy atentos e interactúen con nosotros. Pero antes, como es costumbre, lo primero que hacemos en Bésame es agradecerle a Dios por la vida y por tantas cosas bonitas que nos da. Por eso los invitamos para que ustedes se dispongan a partir de ese momento y acompañen a Sebas con la oración del día aquí en Bésame, la emisora que te enamora.

nombre del Padre, del Hijo y del Espíritu Santo. Amén. Amado Dios, en este nuevo día me acerco a ti con un corazón agradecido y lleno de fe, pidiéndote que extiendas tu bendición sobre mi hogar, que nunca falte el alimento en mi mesa, que acompañes cada actividad que realice y que guíes mis pasos por cada camino que deba recorrer. Cuida mis entradas y mis salidas. Protege a mi familia y permite que en nuestro hogar reine siempre la paz, el amor y la unión. Hoy pongo mi vida y la de mis seres queridos bajo tu cuidado, confiando plenamente en que tus planes son perfectos y que nunca nos abandonarás. Gracias, amado Dios, por cada oportunidad, por cada bendición y por permanecer a nuestro lado en todo momento.

0: Aquí estamos acompañándolos en esta mañana de jueves. Somos Bésame, la emisora que te enamora. Saludo muy especial para todos los amigos conductores de transporte público, taxistas, amigos conductores de buseta, microbuses, toda la gente linda que anda ahí en sus vehículos particulares también. Gracias por permitirnos acompañarlos con la mejor información y con la mejor música romántica.
1: Así es, 6:22 minutos. A esta hora te contamos el pico y placa para hoy. La restricción vehicular para los carros particulares le corresponde que terminen su placa en dígito impar, es decir, 1, 3, 5, 7 y 9. Recuerden que esta medida del pico y placa momentánea aplica también para los vehículos híbridos y los vehículos eléctricos. Restricción vehicular que va desde las 8 de la mañana hasta las 6 de la tarde para que lo tengan presente tanto en Pereira como en Dos Quebradas. Recuerden, hoy le corresponde a los dígitos impares.
0: Para que ustedes lo tengan más que claro, lo tengan más que presente y no se vayan a movilizar por las calles de Pereira y Dos Quebradas después de las 8 de la mañana hasta las 6 de la tarde para que no se exponga un comparendo y una inmovilización. Recuerden que los agentes de tránsito, el Instituto de Movilidad de Pereira y Dos Quebradas están muy atentos a contribuir obviamente con la movilidad. De parte de nosotros también tenemos que hacerlo como personas responsables que somos y pues personas coherentes también con el tema de obviamente de todo lo que se está presentando en nuestra ciudad, en las demoliciones que se están presentando en diferentes sectores, en la recolección de escombros. Uh-huh. Entonces todos tenemos que aportar nuestro granito de arena, así que atenga y pues acate más bien las normas y esta nueva medida del pico y placa. Recuerden, placas terminadas en impar no podrán movilizarse hoy en Pereira y Dos Quebradas.
1: Son las 6 de la mañana, 24 minutos, que no se le haga tarde en este amanecer de jueves. Ya venimos para contarle los principales hechos noticiosos con los que amanece Pereira, Colombia y el mundo a través de Bésame en la Mañana. Por ahora, don Camilo Blanes Cortés, Camilo VI, quiere ser mi amante. Este es Bésame en la Mañana.

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1: Bésame. 6:36 a.m. Escuchan Bésame en la mañana en este amanecer de jueves. Jueves ya con solecito, el cielo azul. Bueno, qué maravilla. Qué rico es disfrutar de estos amaneceres aquí en la

0: ocupantes de la avioneta Cessna T-206 que había desaparecido el pasado domingo mientras cubría la ruta Condoto-Bogotá. La aeronave pertenecía a la Patrulla Aérea Civil Colombiana y transportaba al piloto Menden Cacaya. Entre ellas también estaban la médica radióloga Yulixa Figueroa, Perla Constanza Álvarez, Sandy García y María Guzmán. La señal de emergencia había sido detectada en inmediaciones del Cerro Tatamá, a unas 33 millas del BOR de Pereira. Posteriormente, pues durante los sobrevuelos, fueron encontrados restos de la aeronave en zona rural de Pueblo Rico, hasta donde los equipos de rescate tuvieron que llegar por las difíciles condiciones del terreno y del clima. Los rescatistas pues fueron trasladados en un helicóptero Ángel para poder ingresar al sector. En el primer recorrido lograron ubicar pues parte del fuselaje, pero las condiciones del terreno impidieron avanzar hasta el resto de la aeronave. Finalmente, durante la segunda incursión, fueron encontrados los 5 ocupantes. El presidente Abelardo de la Espriella confirmó la noticia y expresó sus condolencias a los familiares y seres queridos de las víctimas, mientras las autoridades avanzan en las labores correspondientes para recuperar los cuerpos y esclarecer lo ocurrido.
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0: Noticias judiciales, les contamos que volvió a delinquir y volvió a caer alias Melechas, que fue sorprendido armado y con 3 kilos de marihuana. En Pereira continúan pues estos golpes por parte de la Policía Nacional en la estructura criminal Cordillera. Esta vez en el sector de Turín fue capturado alias Melechas, reconocido distribuidor de estupefacientes de esa organización y subordinado de alias Fantasma, uno de sus cabecillas. Al momento de su captura se movilizaba en un vehículo con un revólver y 3 kilos de marihuana distribuidos en dosis. Este actor criminal tendría como rol dinamizar el tráfico de estupefacientes en los barrios El Rosal y Las Palmas de Pereira, además de algunos sectores de Dos Quebradas. Melechas ya había sido capturado el pasado 10 de septiembre en la avenida 30 de Agosto por tráfico de estupefacientes, lo que evidencia pues su reincidencia delincuencial. Pero pues, no entiendo entonces, si había sido capturado el 10 de septiembre.
1: Seguramente, bueno, algo pasó ahí en la parte de los jueces.
0: ¿Cierto? Judicial.
1: Judicial, sí. Claro. De las, pronto.
0: Las leyes que sí, lastimosamente sí, algo pasó. Muchas veces son blandengues, no, por decirlo así.
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0: En más noticias locales les contamos que un incendio consumió totalmente una vivienda en el sector de Arabia Pereira. Ayer pues se registró este voraz incendio que consumió por completo una vivienda y pues puso en riesgo a las demás que estaban alrededor. Esto se presentó exactamente ahí detrás del puesto de salud de el corregimiento de Arabia. Los organismos de socorro atendieron la situación y lograron controlar las llamas. De acuerdo con el reporte preliminar, pues no se presentaron personas heridas, aunque las pérdidas materiales pues fueron considerables. El cuerpo oficial de bomberos y el cuerpo de voluntarios, pues obviamente con sus máquinas, pues lograron evitar que eso se conflagrara muchísimo más y pues evitar pues que de pronto hubieran más pérdidas de viviendas, pérdidas humanas y pérdidas materiales.
1: 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Escuchas Bésame en la Mañana en este día 17 de septiembre.
0: Tengo una pregunta para hacerle a usted, Seba.
1: Señor.
0: ¿Usted no le gustaría de pronto irse de paseo para el espacio?
1: Sí.
0: ¿Le gustaría?
1: Sí, claro.
0: ¿Sí?
1: Sí, sí.
0: Bueno. Le valdría 2,300 millones de pesos.
1: Ay, no más.
0: ¿No más?
1: Ah.
0: Pero va a ser posible.
1: Ah, ¿sí?
0: El próximo
1: año. Ah, lo van a financiar. Ah, bueno, no sé.
0: ¿Qué cuenta? No, financiar no. Se están escuchando. Pago de una. ¿Cómo le parece que una agencia de viajes china
1: sí
0: comenzó a comercializar un paquete de 6 días que incluye una experiencia espacial de Virgin Galactic?
1: Ah.
0: El precio anunciado es de $760,000, equivalentes a unos 2.365 millones de pesos colombianos por persona, según la tasa de cambio citada.
1: Ya.
0: Eso es por persona. Usted quiere ir con la novia y todo el cuento. Mi amor, vámonos para el espacio. Vale 2.365 millones de pesos colombianos por persona. El paquete contempla 4 días de preparación en Estados Unidos.
1: Sí.
0: Porque recuerden pues que obviamente pues después de que usted ya entra en el espacio, ya está lo de la gravedad. Entonces obviamente hay que como preparar.

0: las personas, los cuerpos para ello. Son 5 noches de alojamiento y un vuelo suborbital previsto para el 2027. El valor no incluye los tiquetes hasta Estados Unidos, que es donde obviamente despega la aeronave, para usted poder obviamente contemplar y tener pues esta vista del espacio, visado y los otros gastos pues personales, mientras que la fecha definitiva del vuelo deberá ser confirmada posteriormente por Virgin Galactic, que ya pues obviamente prepara pues esto para que las personas que quieren conocer el espacio pues tengan la oportunidad. Tiene 2,367 millones. Hágale.
1: Bueno, entonces se necesita más o menos 5,000
0: para ir con otra persona.
1: Para ir con otra persona, sí. Claro.
0: Para ir como tan solito.
1: Sí, y además para ir a también con los tiquetes a Estados Unidos y demás, sí, 5,000.
0: Sí.
1: Hágala ahí como tirando el cálculo mal.
0: Y las visas y todo.
1: Y las visas, no, claro. Mejor dicho, bueno, falta, o sea, por eso preguntaba que si se podía financiar.
0: No, eso es chan con chan.
1: Bueno,
0: chan
1: está bien. Chan.
0: Y hay que llevar también para
1: claro,
0: pa los chitos.
1: Pa los, sí, sí, para los pasabocas.
0: Sí.
1: Bueno, eso yo sé que algunos lo van a poder hacer.
0: Ah, sí, claro.
1: Sí, sí. 6:43 minutos en Bésame en la Mañana.
0: Y en información deportiva, ¿qué tenemos para contarle a nuestros oyentes?
1: Bueno, DJ Jonathan, ayer se jugaron 2 partidos del fútbol colombiano de la liga que estaban aplazados. En el primer turno, victoria del Once Caldas por la mínima ante el Deportes Tolima con golazo del cumpleañero Dairo Moreno, que de taco le permite al equipo de Manizales ganar y respirar un poquito. Y en el atractivo de la noche, con casa llena, el Campín se llenó, primera vez que se llena en el año el Campín, y lo hizo Atlético Nacional visitando al Inter de Bogotá. Qué equipo difícil ese Inter de Bogotá. Venció Nacional 3-2, y lo mejor es el debut de James Rodríguez, y que James debutó con asistencia.
0: No, y que jugó muy bien.
1: Sí,
0: yo tuve la oportunidad de verlo desde que entró al partido y lo hizo muy bien. Inclusive uno de los goles, el segundo de Atlético Nacional, fue él luchando un balón en el suelo, fue al taco, peleó y luchó para obviamente pues no perder el balón y asistir obviamente pues a Morelos.
1: A Elías Cabrera,
0: para que él pudiera obviamente pues definir.
1: Un golazo también.
0: Sí, totalmente. Entonces, muy bien por James, que ayer los minutos que tuvo, que fueron aproximadamente como 20 minutos, lo hizo muy bien.
1: Así que con esa victoria, Nacional ya se ubica segundo en la tabla de posiciones y bueno, más adelante les vamos a contar en la información deportiva, porque hoy también hay un partido que está aplazado del fútbol colombiano que, bueno, hace parte de una de las jornadas por todo esto que ha pasado y que se ha modificado el calendario.
0: Además que también hay fecha de UEFA, Europa League, entonces de todo eso le estaremos hablando en la sección deportiva.
1: Así es, 6:45 minutos en Bésame en la Mañana.

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0: Son las 7 de la mañana con 11 minutos. Escuchan Bésame en la Mañana en este amanecer soleado, muy soleado en la hermosa Pereira. Gracias a los oyentes que están con nosotros, que madrugan, que reportan sintonía a través del 301-1642-937. Joven Felipe, ¿cómo amaneció? ¿Bien o no?
1: Buenos días, Sebas. Buenos días, Jonathan. Buenos días a todos nuestros oyentes. Excelente, gracias a Dios.
0: Qué maravilla.
1: Estamos contentos y motivados.
0: Esa es la intención y esa es la actitud. A las 7:11 minutos te contamos el clima, el pronóstico del tiempo. Hasta ahora, 20 grados centígrados. O sea, son las 7:12 minutos y hasta ahora hace 20 grados. ¿Qué quiere decir? Que según lo que muestra el pronóstico del tiempo, hoy la temperatura máxima estará alrededor de los 32 grados. Sí, así como lo oyen, 32 grados.
2: Va a calentar mucho.
0: Va a calentar. Ayer calentó.
2: Sí, la verdad, muchísimo. Ayer verdad, muchísimo.
0: Calentó.
1: Uy, ayer hizo un calor
0: enorme.
1: Malucos.
0: Enorme. Ayer la temperatura fue alta y hoy va a ser más alta. 32 grados centígrados la temperatura máxima. Se espera que durante toda la mañana el sol esté presente. Existe probabilidad de lluvia sobre el inicio o finalizando el mediodía e iniciando la tarde, entre un 40 y un 60%. Es probabilidad únicamente. Y para el resto de la jornada se prevé tiempo seco con mucho calor, mucho bochorno. Imagínese que, según por acá muestran, que en las horas de la noche la temperatura puede estar entre 24 y 25 grados. Va a estar calientico, no, muchachos.
2: Va a estar muy alta.
0: Va a estar alta. Bueno, ahí está entonces. El secreto es hidratarse bien, usar bloqueador y usar algo para la protección del sol y nada más. No hay nada más para eso.
2: ¿Puede hidratarse uno con una gaseosa de esas amargas?
0: De pronto, sí.
1: ¿De las amarillas?
0: De las amarillitas,
2: sí.
0: Sí, ¿por qué no?
1: Hidratación.
2: Pregunto para información.
0: Bueno, es solamente información de interés. 7:13 minutos a esta hora te contamos y vamos a escuchar la reflexión del día que nos entrega el DJ Jonathan, como es costumbre aquí en Bésame en la Mañana.
3: Sé que hay en tus ojos con solo mirar.
2: Hoy los invito para que paren un momento y piensen en lo que les voy a decir. Miren las aves. Cada una tiene su propia forma de volar, sus propios colores, su propio destino. No compiten entre ellas, simplemente siguen su naturaleza. Disfrutan de la libertad que Dios les regaló. Así también debemos aprender a vivir nosotros, sin compararnos con los demás, sin permitir que las opiniones ajenas apaguen nuestros sueños, sin olvidar el valor que tenemos, sin competencias. Hoy te digo que nunca te falten las alas para levantarte después de una caída, que nunca te falte valentía para soltar lo que te hace daño. Y ante todo, que nunca te falte la fe para avanzar hacia aquello que realmente te hace feliz.

A las 7 de la mañana, 15 minutos en Bésame la Mañana. Ya venimos para contarles cuál es el tema del día de hoy para que nos acompañen en este hermoso despertar de hoy, jueves. Y tú escuchas Bésame en la Mañana.

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1: Son las 7:23 minutos en Bésame en la Mañana. Bueno, nuestra pregunta de hoy, como seguimos en esta temática previa amor y amistad, bueno, no tiene que ver con regalos, pero sí tiene que ver con momentos. Y los momentos son fundamentales. Y hay un momento que es crucial.
2: Momentos de día.
1: Momentos de noche. Oiga, nos acordamos de Rodolfo.
2: Pero eso no es momento, sino no, eso llama tormento.
1: Te llama tormento, sí. Bueno, volviendo a después del mini recreo, los momentos en las relaciones son fundamentales. Y uno de ellos es la primera cita. La cita inicial, el primer encuentro face to face, cara a cara, en algún lugar. Pero, ojo que la pregunta tiene una connotación especial.
3: Bueno, la pregunta del día de hoy es para ustedes,
1: sí.
3: ¿Cómo es una primera cita perfecta, ideal?
1: Exacto.
3: Y de paso, si nos quieren contar si esa primera cita ideal que ustedes consideran ya la han vivido, nos pueden decir, para mí la primera cita ideal es tal, tal, tal. Y yo la viví.
1: Esa es la pregunta de hoy para que ustedes interactúen con nosotros, participen y lo pueden hacer a través de nuestro WhatsApp Bésame.
2: 301-1642-937. Recuerden que por allí nos pueden mandar el audio, la nota de voz, que no exceda el minuto. O nos pueden escribir fácilmente también para que nos cuenten y pues poderlo leer al aire.
1: Esa es nuestra pregunta de hoy. Interactúen, participen. Esto es Bésame en la Mañana. Además, más tardecito estaremos también en TikTok para que también estén ahí muy pendientes con nuestra charla habitual en TikTok en Bésame Pereira 93.7, ¿sí o no?
3: Así es. No puede faltar. Eso es un espacio muy, muy bacán.
2: Pa tertuliar.
1: Sí,
2: pa chismosear.
1: Claro que sí. 7:25. Esto es Bésame en la Mañana. Ya venimos para leerlos y escucharlos.

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1: 7:32, cambia el digital, 7:33, y la pregunta de hoy la recordamos rápidamente porque ya tenemos opinión de oyentes y les vamos a contar algo también bien interesante.
2: Entonces, para recordarles que la pregunta de hoy es para ustedes, ¿cómo es o cómo debería ser una primera cita perfecta?
1: Claro que sí, bueno. 301-1642-937, Gloria en Pijao, ¿cómo estás? Buenos días.
3: Bésame, muy buenos días para participar en el tema.
1: Cuéntanos.
3: Pues la cita ideal para uno es, primero que todo, esa ansiedad que uno siente, esas, como esas mariposas en el estómago.
1: ¿El estómago?
3: Y como esa perspectiva de qué es lo que va a pasar.
1: Sí.
3: Uno todo el día está con eso, cómo irá a ser, cómo nos vamos a encontrar, esos nervios, uh-huh, los nervios que se sienten. Yo pienso que el primer beso que se da cuando uno se encuentra con esa persona.
1: Sí.
3: Y pasan esas cosas que me esperan todo el día, es algo muy bonito y ya me pasó.
1: Super.
3: Ya lo viví. Entonces es algo muy bonito. Mm-hmm. Es algo, un sentimiento muy bonito.
1: Gracias, Gloria, por tu opinión en esta mañana. ¿Quién más por acá? A través del 301-1642-937. Escuchemos a Adri, que hoy madrugó. Adri, ¿qué más?
4: Hola, mi besa, muy buenos días con Adriana. A ver, para mí la cita ideal es salir con esa persona que me encanta, la primera cita.
1: Sí.
4: Y charlar, hablar de todito. Eso sí, chupar trompa bien rico.
1: Ave María.
4: No pasa bien. Entonces, y conocernos pues así, que nos gusta tal cosa, para mí esa es la ideal. Chao, mi besa, mi.
5: Chupar piña,
1: ve.
5: Bueno, por ahí gana uno. Chúpele que se le acaba.
2: Bueno, por aquí Andresito dice, buenos días, muchachos, para participar en la pregunta del día, mi cita ideal ya la viví y fue en el Mirador de los Aromas, en Dos Quebradas, un sitio muy acogedor, rodeado de naturaleza, tranquilo, con buena comida y perfecto para compartir con una buena compañía. Ese es mi sitio ideal.
1: Vea, pues.
5: Sí, comparto lo que dice Andresito, porque hay dos lugares espectaculares allá, en la calle de las Aromas. O sea, primero la vista maravillosa, espectacular que tienen para toda la ciudad de Pereira. Es muy bonito y es un plan muy romántico, porque esos dos lugares, digamos que son como una especie de salitas, por decirlo así, que es como muy privado, y la comida es espectacular y créanme que es muy asequible. Así que si ustedes quieren de pronto pensar, no nos hacen publicidad, o sea, pues no, ellos no nos compran publicidad a nosotros, pero yo les estoy haciendo la publicidad porque créanme que vale la pena llevar a usted allá, a esa persona que está conquistando, o a su esposa, o a su familiar, al que deseen. Vayan allá, se los recomiendo. Quedan ahí en la calle de las Aromas. Hay dos lugares que están prácticamente juntos, y cualquiera de los dos que vayan, es muy bonito y es maravilloso. Mejor créanme que va a quedar como un rey.
1: ¿Y es fácil llegar?
5: Fácil llegar, sí, claro.
1: Ah,
5: sí,
1: bueno.
5: Porque usted ya se mete ahí después del viaducto, ¿cierto? Como para empezar, como por el sector de la Badea.
1: Sí, señor. ¿Cierto?
5: Y cuando llega precisamente a ese colegio que sale empresarial.
1: Claro.
5: Se llama así, ¿cierto?
1: Sí, sí.
5: Al frente, ahí está como la entradita a las calles de las Aromas.
1: Ah, chévere.
5: Entonces, por esa callecita hacia adentro, allá le va a dar. O si de pronto usted llega hasta ahí, es al semáforo de la entrada de la Graciela.
1: Exacto.
5: Esa callecita que está ahí a la izquierda. Ahí, coge por esa callecita también y ahí va a dar con los lugares.
1: Ah, perfecto.
5: Con esos dos restaurantes miradores que son maravillosos.
1: Muy fácil. Vea, otra forma.

0: Señor. Por ahí hay una corta de Ricardo, la que dice Ricardo.
1: Ah, sí. Sí, no. Dice que para él una cita bonita es en donde hablan las miradas.
0: Sí, ¿sabe que sí?
2: Ah, sí, bonito. Que haya esa conexión, ¿cierto?
0: Que haya conexión.
2: Sí, sí, sí.
0: Exactamente. Maravilloso. Son las 7:38 minutos en Bésame en la Mañana. Ya venimos para seguirlos escuchando, pero les tenemos una invitación, DJ Jonathan.
2: Sí, una invitación muy especial para que ustedes vayan y conozcan más acerca de nuestra ciudad. Sabemos que ustedes han visitado muchos sitios emblemáticos de nuestra ciudad. Y bueno, después de todo ese terremoto, digamos que la idea es poder reactivar a nuestra ciudad. ¿Y cómo lo podemos hacer? Mostrándola. Mostrándola desde el hecho de invitar a todas las personas que viven en nuestro país o las personas que llegan del exterior también, para que conozcan esos sitios turísticos o esos sitios emblemáticos que tenemos en nuestra ciudad. Por eso, Puebleando con Bésame está destinado para que cada una de las ciudades de alguna u otra manera se puedan promocionar con ese tipo de videos. Hace unos días salimos a las calles y a esos sitios a hacer el video con Chabelo. Y el resultado fue bonito y maravilloso. Así que si ustedes no han visto el video de Puebleando con Bésame, los invitamos para que vayan ahí al estado del WhatsApp de Bésame, al 301-1642-937. Ahí está el link para que ustedes puedan ver el video. Y pues bueno, también lo puedan compartir, le den me gusta, si quieren lo comentan. Y ante todo lo compartan para que pues muchas personas también se enamoren de nuestra hermosa ciudad, que tiene unos sitios maravillosos para compartir en familia. Así que les queda cordialmente la invitación para que vayan y vean el video de Puebleando con Bésame desde La Querendona, Trasnochadora y Morena.

0: Son las 7 de la mañana, 45 minutos en Bésame en la Mañana. Bueno, tenemos más oyentes para seguir escuchando y leyendo en el 301-1642-937. Señor, ¿quién dice qué hablan por ahí nuestros oyentes?
1: Por aquí nos llega uno, nos piden anonimato.
0: Anonimato, listo.
1: Entonces, para mí la cita perfecta, yo la viví, es cuando llevamos mucho tiempo hablando por chat y en la primera cita hay mucha atracción química, mucho gusto, y ahí es donde pasa de todo y esos nervios. Y el otro día seguimos hablando de lo rico que la pasamos en esa cita.
0: Súper, muy buena esa. Más oyentes, 301-1642-937, Andrés en el Águila Valle.
2: Hola muchachos, buenos días.
0: ¿Cómo buenos manejaron? Días, muy bien.
2: Chicos, les cuento que para mí la cita ideal sería... Primero que todo, que uno se entienda con la persona.
0: Sí.
2: Y que se gusten harto. Sí, la química. A mí me pasó y fue muy lindo. Hubo química y nos gustamos bastante. Y ese día nos fuimos por allá para un polideportivo. Me cateamos, andamos todo el día.
0: Me cateamos.
2: Nos dimos muchos besitos. Y sí, fue muy bonito, la verdad. Que tenga buen día.
0: Bueno, gracias.
1: Bueno, continuando por aquí con Natalie.
0: Natalie.
1: Buenos días para mis chicos lindos de Bésame. Mi primera cita ideal, como la viví, es ir al mirador, comer y después escuchar baladas para dedicarle y que me dedique canciones con un cóctel de piña colada.
0: Épale, ahí endulza la cosa. Muy bien. Marisita, ¿qué más, Marisita?
3: Buenos días, Bésame.
0: Buenos días.
3: Yo pienso que la cita ideal, si es con alguien que tú apenas vas a conocer, que es la primera vez que lo vas a ver, que vas a compartir con él, pues no sé, sería bueno ir, por ejemplo, a una tabernita, escuchar música, tomar un coctelito, dialogar, interactuar y, pues no sé, conocerse.
0: Sí.
3: O ir a un lugar, por ejemplo, un almuerzo, también es lo mismo.
0: Vale.
3: Y ya después, a ver qué pasa de ahí, si siguen habiendo invitaciones, porque hay interés. Si no vuelven a haber invitaciones, solamente fue una sola vez, entonces no. Quiere decir que ahí no hay nada, no va a pasar nada. Pero esa es la primera cita.
0: Claro.
3: Y ya después lo otro vendrá por añadidura, pero después con el pasar de los días... Que tengan un feliz día, gracias.
0: Gracias, Marisita, un abrazo para ti, gigante. Y vamos por aquí a ver qué dice Caro. Caro.
4: Buenos días, Sebas, Jonathan, Dios me los bendiga. Los tenía olvidado y no qué.
0: Bastante.
4: Estaba muy ocupadita, pero siempre los recuerdo.
0: Eso está muy bien.
4: Pues mi primera cita, que fue con mi esposo, fue una cita inolvidable.
0: Inolvidable.
4: Eso me tapó hasta los ojos y era, pero una sorpresa hermosa.
0: Qué maravilla.
4: Con flores, con vino.
0: No, eso fue.
4: Bueno, con muchas cosas.
0: Muchas
4: cosas. Entonces, para mí, esa cita nunca la voy a olvidar.
0: Claro.
4: Dios me los bendiga.
0: Bueno, muchas gracias. Son las 7:49 minutos y ya venimos para seguirlos escuchando en esta mañana de jueves. Jueves, hoy 17 de septiembre. La pregunta de hoy, recordémosla, Felipe.
1: Para recordarles a todos nuestros oyentes que la pregunta del día es: ¿cómo es para ustedes la cita, la primera cita ideal o perfecta?
0: Así es.

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1: Son las 8 de la mañana, 16 minutos. Escuchan Bésame en la mañana en esta hora de información y entretenimiento para todos ustedes. Gracias por acompañarnos. El DJ Jonathan, Felipe y Sebas Ospina, estamos con ustedes. Gracias por estar en sintonía. Y nosotros seguimos hablando de la pregunta del día que tiene que ver con las primeras citas. ¿Sí o no? La primera cita como tal.
2: Así es, Sebas. ¿Cuál es esa cita perfecta para ustedes?
1: Sí, señor.
2: ¿Y si ya la vivieron?
1: ¿Y si ya la vivieron? Janer, ¿cómo está?
3: Buenos días, les habla Janer, su fiel oyente.
1: ¿Cómo
3: toda
1: está?
3: La gloria sea siempre para mi Dios. Un saludo para todos ustedes, muchachos. Bendiciones. Sí. Y yo pienso que para que esa cita por primera vez sea perfecta, lo primero que debemos enfocarnos es ser nosotros mismos. Ajá. Ser genuino, no mostrar lo que no somos, tener una buena conversación y elegir un lugar cómodo. También mostrar mucho interés y que haya mucha atracción, que después se dé todo lo que tenga que darse. Uh-huh. Muchas gracias por tan linda emisora. Yo, como siempre, escuchando, Bésame.
1: Bueno, muchas gracias por su opinión.
2: Bueno, continuando por aquí con Diana Marcela, que dice: hola, muy buenos días, espero estén muy bien. La cita perfecta para mí ya la viví cuando conocí a mi pareja en el estadio del Deportivo Cali. Ese es nuestro templo y fue maravilloso. Espero que algún día me proponga matrimonio allá. Un abrazo para todos.
1: Va a tocar hablar primero con Rafael Dudamel y los muchachos del Cali, a ese autores. No, mentira, muy bueno. Sería interesante.
2: Muy lindo, muy lindo.
1: Sería muy, muy particular y sería chévere. Pues si lo hemos visto en otros lugares, ¿por qué no se puede dar allá también en el estadio?
2: Recuerdo Cali, una del Metropolitano de Barranquilla.
1: Ah, sí, señor.
2: Una doble pedida de matrimonio.
1: Una doble pedida de matrimonios. Eso fue como en el entretiempo, ¿cierto?
2: Sí.
1: Sí, sí.
2: Que ya los habían enfocado.
1: Sí,
2: en
1: sí.
2: Y al siguiente era pidiéndoles matrimonio.
1: Bueno, o sea, Diana, en cualquier momento le puede dar allá hablamos con Rafael a ver qué nos dice. 8:18 minutos. ¿Quién está por acá? A través del 301-1642-937. ¿Quién más?
2: Bueno, continuando por aquí, habla Luz Marina de la isla Martinica.
1: Uy, de la isla de Martinica.
2: La cita que yo no olvidaré jamás es cuando viajé a Italia a conocer a mi chico italiano.
1: Ah, sí, amor.
2: Y él estaba esperándome en el aeropuerto con un ramo de flores. Por supuesto, me enamoré más.
1: Oh, ¿en serio? Oh, Luz, me le quito el sombrero, vea pues. Profe, ¿cómo está? Buenos días.
4: Reciban el mejor saludo cordial de buenos días, equipo Bésame. Como siempre, los saludo para participar sobre el tema del día. Hoy los saludo desde el barrio Los Lirios, un poco más arriba del Remanso, ¿sí? En realidad, en mis tiempos pasados, la cita ideal era flores, chocolates para que ella llevara, la cita en el restaurante a cenar, después ir a pasear, charlar. Si de pronto había alguna posibilidad en la primera cita, se avanzaba, si no, se tenía paciencia. En los tiempos modernos ya la invitación es, ya no se puede perder el tiempo, llegaron los años, llegó la edad y todo tiene que ser rapidito. En realidad ya el tiempo no se recupera, hay que concretar rápido. Si existe una relación seria, si avanza, de lo contrario es perder el tiempo. Como siempre, les deseo un excelente y bendecido día, equipo Besa.
1: Muchas gracias, profe. O sea que le echamos la culpa a José Luis Rodríguez el Puma, con el tiempo se nos va.
5: Ah, sí, eso es verdad. No, y por eso nosotros todos los días los invitamos a que aprovechen el tiempo al máximo.
1: Sí.
5: ¿Cierto?
1: O sea, tampoco es que ustedes vayan así a 1000 por hora.
5: No.
1: O sea, saltarse los pasitos, ¿no? O sea, sean. ¿Cómo es? Concisos, ¿cierto? Pero no se aceleren tanto, ¿eh?
5: O sea, sí, no, claro. Todo lo quieren ya, pues.
1: Uy, no,
5: todo es un proceso.
1: En la misma cita todo, ¿no? Muy duro.
5: Sí.
1: No, así no se puede. ¿Qué sería la de Paula, vea?
5: Sí, Paula sí debe tener historias para contarnos de eso.
1: Sí, ahora nos va a contar.
5: ¿Cierto?
1: Sí.
5: ¿Cómo estás, Pau?
6: Muy bien, Jonathan, ¿y tú?
5: Muy bien, gracias a Dios.
1: Ah, bueno, eso nos alegra. Una más, jovencito.
2: Una más por aquí. Acá hay una historia anónima.
1: ¿Anónima?
2: Ah, dice, pues. Yo conocí a alguien hace algún tiempo. Uh-huh. Fue muy lindo ese día. Luego de eso, durante 4 años, solo me escribía de vez en cuando. Un día yo iba a viajar a San Andrés, me dijo, llévame. Y tan de buenas que hubo cupo y se fue conmigo. La relación súper, pero también fue un desastre con muchas cosas. muy enamorado de mis amigas. Íbamos 30 personas, vinimos de allá y todo terminó. Pero yo estaba ofendida, lo busqué porque nunca decía ni dónde vivía ni dónde trabajaba, pero yo después lo ubiqué y comenzó a venir de vez en cuando. Pero un día me cansé y le dije que dejáramos ese jueguito. Después del terremoto yo le escribí por correo porque quería saber cómo estaba y resulta que estaba bloqueada. Y por fortuna después me escribió y me dijo pues que estaba bien. Y dijo que hoy nos viéramos después de 2 años. Yo lo amo, esta cita es como una primera vez. Son varios años que llevamos, más mal que bien.
1: Ahí, vea pues, qué historia, ¿no?
5: Hay desquite.
2: Claro. O sea que hoy va a ser la primera cita.
1: Sí, pero me parece muy particular eso de que las 30 personas con las que he ido. Ay, no, Dios, ¿qué es eso?
5: ¿Era un bus o qué?
1: Yo creo, un bus aéreo.
5: No hay.
1: Un bus acuático.
5: Sí, pero no.
1: Uy, no, pero de San Andrés hasta tierra, no, está lejos, hombre.
2: No, de pronto un vuelo para 30 personas.
1: Bueno, ahí está entonces.
2: Buenas historias. Con esa segunda primera cita, llamémosla.
1: Exactamente. Son las 8:22 minutos. Sigan participando con nosotros a través del WhatsApp. Bésame.
5: 301-1642-937. Están muy atentos porque ya en minutos nos conectamos a través de nuestro live en TikTok. Bésame Pereira 937.
1: Así es. 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
1: 8:34, ya en contados instantes estaremos en vivo a través de TikTok. Por ahora les quiero contar que ayer se conocieron las nominaciones para los Grammy Latinos, que serán en la ciudad de Las Vegas en próximas semanas. Y hay que decir que una de las artistas y que hace parte de nuestra programación en Bésame, como Laura Pausini, ha salido nominada.
2: ¿Verdad?
1: Sí, señor. Ella ha salido nominada con un álbum llamado Yo Canto 2. Ella en este álbum lo que hace es dedicárselo a los cantautores españoles y latinoamericanos. Pues más allá de mostrar que Laura Pausini canta en español, yo creo que eso ya todos lo sabemos, es muy versátil. La hemos visto interpretando varias canciones en idioma español y lo hace muy bien. Lo hace como si fuera...
2: No, una cualquiera, o sea, una persona. Bueno, cualquiera, pero...
1: Sí, sí.
2: O sea, una colombiana, sí, que se le escucha de pronto como muy bien acentado, sí, el español.
3: Total.
1: Exacto. Y ella va a competir en la categoría de mejor álbum pop tradicional. Ahí va a estar compitiendo con Kany García en esa categoría.
2: Uy, la tiene difícil.
1: Sí, sí, sí. Sí, es complejo.
2: Ha sido, digamos, que de las artistas que más se ha mostrado en los últimos años.
1: De acuerdo. Laura Pausini, en sus cuentas o en sus redes sociales, ella publicó ayer lo siguiente: qué grandísimo honor, gracias a la Academia Latina de la Grabación por la nominación de Yo Canto 2, mi primer álbum dedicado a los cantautores españoles y latinoamericanos. Y ella referencia a Gloria Estefan, a Mecano, Natalia Lafourcade, Juan Luis Guerra, Violeta Parra, Fito Páez, Izal, Shakira, Janet, Alejandro Sanz, Joan Sebastián, Gianmarco, Gianluca Grignani, Rosana, Bad Bunny, Ricky Martin, Ricardo Montaner, Pablo López, María José, Antonio Orozco y Achille Lauro. Y le da agradecimientos a los productores, donde está el señor Emilio Estefan Jr. Así que, pues, ojalá. Yo la verdad, soy un fan de Laura Pausini, yo lo he dicho, y que me encantaría estar en un concierto de ella. Pero es una categoría que la tiene compleja, además porque no solo está con Kany García, está Reik. O sea que va a estar bien interesante esa lucha por saber quién va a ganar ahí.
2: Bueno, vamos a ver, entonces mandarle la mejor de las energías a una de las artistas que normalmente siempre escuchan aquí en Bésame.
1: La premiación será el 12 de noviembre en Las Vegas, en los Estados Unidos. ¿Y sabe quién está encabezando las nominaciones y que es colombiana?
2: Sí.
1: Karol G.
2: Ah, claro.
1: Karol G. Que además hay que hablar en la un ratico después de conocer.

0: nombre de Colombia está también ahí muy presente, y más con esta artista que la va a seguir rompiendo.
1: Sí, o sí, es. Y dijo en palabras sexuales, mi querida.
0: Mi querida. No, no, la verdad, esa canción yo la he escuchado y tiene una conexión muy, muy interesante entre estos dos artistas ahí en ese, en esa puesta. Y bueno, ojalá también les vaya bien, porque yo creo que lo que hace Karol G de tener en cuenta, digamos, otras figuras de la música, eso me parece muy bueno y muy interesante. Y eso es lo que también demuestra que esta artista, a pesar de no ser del género nuestro, del género Bésame, es una artista que está muy conectada con otro tipo de géneros musicales, no solamente el que ella interpreta en sus canciones.
2: Ella tiene mucha versatilidad.
0: Sí, sí. ¿Sabe que sí?
2: No, o sea, yo la he escuchado. Primero, aclaro que no soy el mayor fanático, pero uh-huh. yo le he escuchado buenas canciones de reggaetón, románticas, pop, de todo un poquito, ¿no? Ella sí se mueve dentro de la música de una manera muy natural.
1: Sí. Bueno. A mí me encantó muchísimo la canción de Ocean.
2: Sí, Ocean. Sí, sí, sí.
1: No, mejor dicho, la canción, la primera vez que la escuché y la vi, ahí cuando cantó con el coro de los jóvenes, uh-huh. no recuerdo de qué entidad son, pero no... No lo recuerdo en ese momento, pero fue espectacular.
0: Sí,
1: la verdad.
3: Como en unos premios.
1: Sí, en unos premios. A premios juveniles, si no estoy mal, sí. Uh-huh. Y el coro que lo estaba acompañando ahí en esa escenografía fue maravilloso. Además que la letra de la canción que le estaba mencionando Sebas es muy bonita. Ahí la estaba chequeando un momentico y muy chévere la letra de la canción.
0: Ahí está entonces. Bueno, Colombia como siempre presente, y los grandes artistas de la balada también ahí están prestos a ganar Latin Grammy el próximo 12 de noviembre en la ciudad de Las Vegas. Son las 8:40 minutos, esto es Bésame en la mañana, y yo les voy a hacer una invitación muy especial para en estos días, para que estén muy pendientes, porque la balada siempre está presente y la balada nunca pasará de moda.
1: Ah, sí, y venimos con un gran especial que no se pueden perder, por ahí va a aparecer Sebas y más, en ese gran especial que tenemos conectadas obviamente con todas las emisoras a nivel nacional del Día Mundial de la Balada.
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0: Son las 8:50 minutos en Bésame en la Mañana. El saludo especial para todos los amigos que nos ven en TikTok en Bésame Pereira 93.7. Ya saben, ingresen, interactúen, comenten, pregunten lo que quieran, que estamos para acompañarlos en esta mañana calurosa. Mucho, mucho calor en Pereira. Les enviamos todo este calorcito para todos ustedes con buen ánimo, con buena actitud. Así que acompáñenos y recordemos la pregunta del día, señor.
1: Para recordarles a todos nuestros oyentes que la pregunta del día de hoy es: ¿cómo sería para ustedes la primera cita ideal?
0: Bueno, ahí están nuestros oyentes a través del 301-1642-937. Gloria, ¿cómo estás, Gloria? Buenos días.
2: Muy buenos días, Bésame. Definitivamente para mí la cita perfecta es ir a un buen sitio a escuchar unas melodiosas baladas como las que saben poner acá en Bésame y tomar unas escarchaditas. La verdad, yo no soy de licor fuerte, solo de cervecita escarchada, porque es que pues la verdad, uno escuchando música se inspira más, todo se torna más romántico, el ambiente es más ameno. Entonces, de verdad que para una primera vez es espectacular. Y pues no, ya después de ahí ya miran a ver. Y sí, ya la viví con mi esposo, sino que qué risa ya al rato de estar ahí. Le dije yo, ay no, yo quiero estar en un lugar donde estemos más solos. Y él dice que, ah sí, ya dijo, esto me has dicho. Bueno, que tengan un feliz día.
0: Ay, véala pues.
3: Mirar a ver qué.
4: La Gloria es tan frontera.
1: Es que ese mirar a ver qué.
0: Mirar a ver qué.
1: Muchas posibilidades. Claro.
0: Muchas posibilidades.
1: Y encima después es que quiere estar en un lugar más solo, más privado.
0: Más privado.
4: Pero mira que me gusta mucho el plan de Gloria. Porque ir a compartir escuchando buena música, chévere.
0: Uy,
4: ¿cierto?
0: Sí, chévere.
4: Y si usted con, digamos, X o Y canción, le puede obviamente demostrar eso que está sintiendo esa persona que tiene al lado.
0: De acuerdo.
4: Es más bonito.
0: Total. Eso es cierto. Más oyentes a través del 301-1642-937. Paula.
3: Tenemos a Claudia Ramírez desde La Virginia, que nos dice: a ver, mi cita ideal es aquella que esté llena de originalidad, que todo fluya sin apariencias. Y ya la tuve, por eso doy fe que es súper mágico.
0: Súper mágico. Vea pues, qué interesante. Don John Jairo Jiménez, ¿cómo me le va?
5: Bésame, muy buenos días, espero que hayan amanecido maravillosamente bien. Les habla John Jairo Jiménez. Bésame, yo creo que uno en la primera cita no debe contarle toda la vida a la persona que va a distinguir o conocer, pero sí ser muy honesto, ser muy franco y no ponerse a aparentar lo que no es, porque muchas veces las apariencias engañan, y ser muy real, muy real. Bésame, que Dios los bendiga, un feliz día, muchas gracias.
0: Siempre decimos, sean auténticos, no se pongan a inventar, así de fácil. 8:53 minutos, sigan compartiéndonos sus opiniones a través de nuestro WhatsApp, Bésame.
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0: Y también pueden interactuar con nosotros en TikTok, Bésame Pereira 937, ahí pueden dejarnos sus comentarios en esta mañana de jueves.

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0: Son las 9:04 de la mañana. Una hora más de Bésame en la Mañana. Aquí estamos acompañándolos Paula, Felipe, el DJ Jonathan y quienes habla Sebas Ospina. Hoy estamos hablando de cuál es su primera cita ideal. Primera cita ideal lo pueden hacer a través del 301-1642-937 o también lo pueden hacer a través de TikTok en Bésame Pereira 937.
1: Bueno, continuando leyendo acá lo que nos llega, Gustavo Romero nos cuenta de una primera cita ideal que ya tuvo.
0: A ver.
1: Y es que ella lo invitó a Buga, pero él se la volteó para ir al Cristo del Alcázar. Entonces fueron, desayunaron, entraron a la iglesia, andaron por el parque, subieron al Cristo hasta los ojos, bajaron, almorzaron y después se acostaron a dormir al lado del Cristo.
0: Bueno, está bien.
1: Es decir, una primera cita como un tono un poco religioso.
0: Tranquilo, sí, algo más tranquilo. Escuchemos por aquí a Luz Mari Correa en el Parque Industrial.
2: Muy buenos días, buenos días, Sebastián, Jonathan, Felipe y Paula. Ahí en cabina, un abracito. Y para el tema de hoy. No, para mí, pues la cita ideal. Un buen sitio para escuchar musiquita. Escuchar una buena musiquita. Escuchar buena musiquita. Esa es la cita ideal. Especial para mí. Yo escucho, bésame. Un abracito, mis muchachos.
0: Bueno, muchas gracias a ti, Luz Mari, como siempre ahí en sintonía de Bésame. ¿Qué más por ahí, chicos?
3: Tenemos a Alba Mary Cardona, que nos cuenta. Mi cita ideal es escuchar buenas baladas acompañadas de unos buenos vinitos.
0: ¿Buenos vinitos?
4: ¡Qué rico!
0: Sí.
4: Y más si es de La Unión.
0: Ajá.
4: Ah, bueno.
0: Ah, y si me preparan uno de esos tinto de verano, también. Y más fastos calores. Ahí ya le di una idea a todos. 9:06. Esto es Bésame en la Mañana. Ya venimos para seguirlos escuchando. Y algo, recuerden que ustedes pueden interactuar a través de TikTok en Bésame Pereira 937.
4: ¿A usted le gusta el cine o no?
0: Uf, por favor.
1: Sí, es
0: buenísimo.
1: El plan más bacano que
4: es
1: hay.
4: Uno de los planes más chéveres y totalmente bonitos. Y más cuando uno va a salir con la persona que le gusta.
0: Sí, señor.
4: O más ahorita para amor y amistad, ¿cierto?
0: Sí.
4: Y hay noticias muy positivas y muy bonitas porque después de lo que ha pasado en nuestra ciudad relacionada con el terremoto, pues bueno, les contamos que hoy nuevamente Cinemar abre sus puertas.
0: ¡Uy, qué bien!
4: Sí, acá en el Parque Arboleda.
0: ¡Súper!
4: ¿Y saben algo? Lo van a hacer con 1,000 personas.
0: ¡Uy!
4: En una gran jornada gratuita con 5 funciones que incluyen película, crispetas, gaseosa. Va a ser algo maravilloso y muy bonito porque cómo les parece que una de las salas estará exclusivamente destinada para rescatistas y voluntarios que participaron en la emergencia del pasado terremoto del 10 de agosto.
0: Sí.
4: Eso es como una especie de agradecimiento que les hace Cinemar por su labor y por su dedicación para con nuestra ciudad. Así que un aplauso enorme para ellos, de verdad, qué rico que obviamente magnifiquen y reconozcan esta gran labor que realizaron esas personas, rescatistas y voluntarios. Y bueno, una muy buena noticia también que ya vuelve el cine.
0: ¡Uy, sí!
4: Cinemar, a la Arboleda. Así que 1,000 bendiciones para ellos. Y pues todo eso hace parte de la iniciativa Por Pereira Todo. Un abrazo enorme desde parte de acá, desde Bésame, la emisora que tenemos.
0: Son las 9:08. 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
1: Son las 9 de la mañana, 21 minutos, deportes a esta hora en Bésame en la Mañana. Algo que se nos olvidó hablar en los titulares temprano, DJ Jonathan, muchachos y seguidores, es que hoy juega la Selección Colombia Femenina Sub-20.
2: ¿Verdad?
1: Sí, señor.
2: Ya, instancias finales, ¿cierto?
1: Los octavos de final, uh-huh, juega frente al local, frente a Polonia.
2: Ay, señor bendito.
1: Sí, partido que será después de las 11:30 de la mañana. El equipo, pues no ha tenido... Yo creo que ha sido muy regular su paso en la fase de grupos, porque en la última actuación, la verdad, como que la sacó barata frente a Corea del Norte. Y si no es, o sea, hablamos esta semana que la portera Luisa Gudelo, que es como la referente del equipo, en una se equivocó, pero en la gran mayoría ha salvado a la selección.
3: Sí.
1: Entonces,
3: sí.
1: Es una prueba, pues porque es el local, pero la verdad lo que queremos es que la selección pueda mejorar, ¿cierto?
3: Totalmente.
2: Que cambie totalmente el chip, porque digamos que un buen nivel futbolístico no se le ha visto, la verdad.
1: Sí, eso es cierto. Lamentablemente, pues el equipo no le ha ido bien.
2: Ahora, puede que pase otra cosa, Sebas.
1: Sí, señor.
2: Me lo interrumpo. Y es que esos primeros partidos, digamos que... de antemano de pronto le han servido para sacar como toda la casta, uh-huh, en los partidos que ya van a ser definitivos.
1: De acuerdo.
2: Sí. Porque usted puede decir, ay, sí, goleó a tal y goleó a esta y la otra, y en estas instancias finales ya desinflarse y ser un equipo totalmente desconocido. Entonces, eso puede que de pronto pase con la Selección Colombia.
1: Exactamente. Bueno, pues hoy 11:30 de la mañana enfrentará a su similar de Polonia en esta fase de octavos de final. Ya han clasificado la selección de Brasil, la selección de Corea del Sur, España, Italia, Nigeria, Canadá, y también hoy a la misma hora va a jugar Corea del Norte frente a Japón. Así que pues sigue este desarrollo de este mundial que se realiza en Polonia.
3: O sea que en la siguiente fase podrían estar ambas Coreas.
1: Sí, ¿sabe que sí?
3: Sí.
1: ¿Sabe que sí? Pero sí, aunque ya hay dos duelos de cuartos de final que están, uh-huh, establecidos, que son Corea del Sur, Italia y Brasil frente a España. Esos son como los que ya están confirmados. Okay. Bueno, hablando del fútbol colombiano, ayer pues les cuento que se jugaron dos partidos que estaban aplazados de nuestra liga. En el primer turno, Once Caldas, otra vez gracias a Dairo Moreno, que ayer estaba de cumpleaños, con un golazo, por cierto, pues salvó a su equipo y pudieron sumar 3 puntos.
2: Bueno, muy bien por el equipo blanco de Manizales, porque vienen haciendo muy bien sus cosas en cuanto a los partidos que vienen ganando, ¿cierto?
1: Sí,
2: se lo tienen en la parte alta de la tabla de posiciones. Y
1: a él le dan con toda la riero, hermano.
2: Sí, no, yo no entiendo, la verdad. No entiende, la verdad, el tema de los hinchas y muchísimo
1: se
2: más.
1: Se me salió la expresión muy paisa, la verdad, sí, pero es que no, le dan por cualquier cosa.
2: ¿Qué quieren ver, pues, entonces? Pues,
1: no,
2: un Real Madrid ahí encarnado
1: en ellos.
2: No, dejen de ser tan exigentes, que tienen equipo bueno, van bien en la tabla de posiciones, el goleador sigue marcando diferencia.
1: Sí, sí.
3: No, pero es que lo de Dairo...
1: Dairo es descomunal.
3: De corazón, o sea, uno como hincha del Pereira no les queda sino disfrutar.
1: Sí, claro, sí. Disfruten. Como empezaron a disfrutar ayer los hinchas de Nacional y del fútbol colombiano con la presencia de James Rodríguez, que ayer fue determinante para el triunfo de Nacional en Bogotá. Cierto. Ayudó más que todo en la parte final del juego.
2: Fue totalmente determinante en la jugada que les mencionábamos esta mañana.
1: Sí, señor.
2: Que va y choca, pelea, uh-huh, entrega el balón.
3: Es que en el gol de Cabrera...
1: Uy, sí, James.
3: Es el que lucha ese balón que estaba
1: total
3: por perderlo, pero no la luchó,
1: uh-huh,
3: dio el pase y golazo.
2: Llega la emoción de la gente cuando
1: sintieron
2: que ya iba a entrar, ¿cierto?
1: Por favor.
2: Y cuando tocaba el balón,
1: uy, sí,
2: mismo lo ovacionaban.
3: No, sí. Y es que James mundo también lo, uh-huh, vivió, o sea, se, uh-huh, veía James peleando ahí en la cancha cuando se acabó el partido, celebrando con emoción. Entonces ojalá se lo tome en serio y haga las cosas bien con Nacional.
1: Sí, 3-2 terminó ganando Nacional y ya se ubica segundo en la tabla. Estadio lleno del Campín, y créame que a donde vaya Nacional va a llenar el estadio si está James Rodríguez.
2: Sí, claro. Sí,
1: téngalo siempre por seguro.
2: Sí.
1: Téngalo.
2: Eso va a pasar.
1: Sí, por ejemplo, el fin de semana van para Villavicencio.
2: Bueno, me imagino que ya debe estar la boletería, ya.
3: No, eso debe estar explotando.
2: Ya deben estar ellos ahí que la sacan, sí, sí, para que se agote lo más pronto posible.
1: Exactamente. Así que, bueno, buen espectáculo ayer en el Campín. Y hoy un partido aplazado, Bucaramanga-Medellín.
2: Partidazo.
3: Buen partido.
1: Sí. Diga, buen partido, ¿sabes qué?
2: Bucaramanga que viene de ganarle el Pereira.
1: Y el Medellín. Y
3: viene de perder.
1: Viene de perder. Pero bueno, el Medellín es un equipo que tiene ahí también sus herramientas y está
3: Juan Ferquinter. Medellín va bien. Medellín ha tenido un buen semestre.
1: Sí, yo creo que sí.
3: Fue como de más a menos un poco, sí, porque los resultados lo acompañaron, sí, mucho, señor, en las primeras fechas.
1: Exacto. Bueno, vamos a ver qué pasa en el día de hoy con estos duelos, o en este duelo del fútbol colombiano. Y mañana ya comienza la fecha número 11. Mañana el que abre la fecha es el Pereira. Pero mañana hablaremos de hecho.
2: Sí,
1: no se preocupe, bien, tranquilo. No se me vayan a estresar, por favor.
2: Sí, me hacen quitar esa sonrisa acá.
1: Mañana es otro
2: día. Estoy alegre, estoy contento, sí, tranquilo.
3: Como diría, creo que sí, como diría Karol G, que ahorita hablamos de ella. Ay. Mañana será bonito.
1: Mañana será bonito.
2: Vamos a ver.
1: Bueno,
2: esto hoy también partidos de por ejemplo, de la, sí, Liga Española, el Betis, de Cucho.
1: Ay, sí.
2: Juega contra el Getafe. Y recuerden que también hay partidos de Europa League. Uh-huh. De, sí.
1: Hoy juega la Vecchia Signora, la, sí, Juve. Con el NEC.
2: También juega el Celtic. Uh-huh. Juega el Crystal Palace. Sí. Juventus. Uh-huh.
3: La Real Sociedad.
2: Y el ayer, Red Bull, sí, también.
1: Ayer el Benfica le ganó al Milan. Son los partidos. Y obviamente la goleada en la Liga Española del Barcelona ante ese pobre Racing de Santander. No, Dios mío. 9:28 minutos. ¿Cuánto fueron? ¿7?
3: 7. 7-2.
1: No le digo, pues. Está jugando solo. 9:28 minutos. Y hasta ahora en Bésame en la Mañana, yo les cuento que de DreamWorks Animation, los creadores de los vínculos más entrañables del cine, como el de Shrek y el Burro, o el de Hipo y Chimuelo, llega una historia sobre el amor más puro, la amistad. 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
1: Son las 9 de la mañana, 42 minutos en Bésame en la Mañana, nuestra parte final de nuestro espacio matutino. Tenemos oyentes para seguir compartiendo lo que piensan de la primera cita ideal. Vamos a ver qué dicen por acá. Buenos días, señorita Gloria.
2: Mira, para que una cita sea perfecta, debe ir a un sitio seguro, estar tranquilos y seguros, y sobre todo que haya mucha sinceridad y que no haya mentiras. Yo escucho Bésame.
1: Sitio seguro, sinceridad y nada de mentiras. Eso es lo que dice Gloria.
3: Combo perfecto.
1: El combo perfecto, sí. Cita, bueno, sí, señor.
3: Por aquí no han llegado más, pero David Castrillón dice: buenos días, Bésame, quiero desearles un maravilloso día lleno de muchas bendiciones. Uh-huh. Y enviarle un saludo muy especial a mi monita hermosa de tienda Leandro en el barrio El Lago. Decirle que fue mi mejor cita y es mi más grande amor, y dedicarle Amo de Axel. Muchas gracias, Bésame.
4: Muy linda canción.
1: Muy buena canción.
4: Esa canción sí lo expresa todo.
1: Uy, sí, es verdad. Martica, en Armenia, ¿qué más?
5: Muy buenos días, amigos de Bésame Pereira, reportando sintonía de acá, la ciudad de Armenia. Para mí una buena cita sería entrar a una taberna, tomarse unas buenas cervecitas y escuchar música romántica, al estilo de esa música que colocan ustedes. A ver si son tan amables, me colocan El Violinista. Que tengan un excelente día. Yo escucho esa.
1: Gracias, Marta. Gracias por tu opinión. A ver, ¿quién más por acá? Tengo otro. Por acá.
6: Hola, Bésame, muy buenos días. Un cordial saludo para los chicos y las chicas que están en cabina para participar sobre el tema. Llevo 6 meses practicando.

0: charlando en llamadas, conversaciones, videos y todo con un señor muy especial. Él es de Armenia y yo soy de acá de La Unión. Nosotros ya tuvimos el primer encuentro, que es en distinguirnos, ¿sí? Porque una cosa es hablarnos, ¿sí? Y otra cosa muy distinta ya, distinguirnos. Pero pues vamos a dar el segundo paso para ahorita, para el día del amor y la amistad. Nos vamos a volver a encontrar. Es un nerviosismo, eso es como unas ansias, es como volver a sentir esa adrenalina de verse uno con la persona que a uno le gusta, le encanta, le fascina. Y ese equipo a mí me encanta, me fascina, amo, nos gustamos, porque pues me lo ha dado a saber, ¿sí? Y que tenga que pasar lo que tenga que pasar, a la voluntad de Dios, y ya. Si no pasa nada, seguiremos siendo amigos normalmente. Y ya. Bendiciones, saludos desde La Unión Valle.
1: Gracias a Luz por su opinión, y vea, mire pues qué chévere.
2: Que pase lo que tenga que pasar.
1: Que todo le salga supremamente.
2: Ahora que
1: bien.
2: Tienes una cita para enamorar y buena suerte.
1: Son las 9 de la mañana, 45 minutos. Bueno, chicos, llegamos al final de Bésame en la Mañana en el día de hoy.
3: Así es, agradecerles como siempre a Paula, a Jonathan, a Sebas, a nuestros oyentes por participar en el tema del día. Desearles lo mejor hoy jueves y nada, que Dios los bendiga, y si Dios quiere acá estamos mañana de nuevo.
4: Claro que sí, gracias a todos nuestros oyentes por sus historias, por siempre participar. Nos vemos entonces.
2: Recuerden que siguen acompañados de Sebas en esta mañana con buena música romántica para que la pasen súper bien mientras están en el trabajo, en la casa o en su vehículo, siempre acompañados de Bésame.
1: Y el DJ Jonathan estará después de las 2 de la tarde para acompañarlos, disfrutando de todas esas canciones maravillosas que suenan únicamente aquí en Bésame, que es la emisora que los enamora. 9:46, ¿cómo te extraño, mi amor? Así dice esta canción con Leo Dan en esta mañana de jueves. 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
3: Por supuesto, te sigo acompañando en esta mañana de jueves, hoy 17 de septiembre del 2026. Recuerda que puedes comunicarte con nosotros a través del 301-1642-937. Son las 10 de la mañana con 9 minutos. Aquí llega la voz de Silvana Di Lorenzo con esta canción, ¿Qué pasa entre los dos? Mañana de jueves escuchas Bésame, la emisora que te enamora.

con la gente que me gusta. 10 de la mañana, 19 minutos. Esa muy buena canción con A Dos Velas. Una canción que, bueno, que fue compuesta por definitivamente uno de los grandes compositores, Manuel Alejandro, claro que sí. Y bueno, una canción que no puede faltar para entender muchas veces las personas que con las que obviamente nos gusta estar. Y nosotros disfrutando de buena música a través de Bésame 93.7 con un clima sensacional, mucho solecito, mucho calor, 24, 25 grados centígrados a esta hora la temperatura. Y los oyentes que participan, que nos dejan sus mensajitos en este jueves a través del 301-1642-937. Saludo para Luz Contreras en la Unión Valle, también para Luz Marina Valencia en Cuba, María Dilma Castaño, Alejandro Segura en Toro Valle, María Aguirre también en sintonía de Bésame. El saludo para Beatriz Elena Jaramillo y bueno, y su nietecita, ahí están escuchando Bésame. Estela Gaviria también sintonizada con nosotros. 301-1642-937 es nuestro WhatsApp, Bésame. Carmen Quiseno también en sintonía desde Tuluá, Valle del Cauca. Gloria Casas en Pijao dice un saludo para Gise Casas, de parte de su hermana Gloria. Beatriz Sánchez en Cartago también sintonizada con nosotros. Zeneida Ardila en la Unión Valle. Claro, y dice yo, sí, está, es usted, claro que sí. También John Alexander Ramírez en el sector de Villa Santana escuchando Bésame. Gloria Edilma Moncada en Dos Quebradas, si se quiere escuchar una canción de Yolandita Monge. Por acá nos reporta sintonía Giancarlos Urrea en La Tebaida, en el departamento del Quindío. Quiere escuchar algo de Ana Belén. Gladys Valencia en Laureles 2, también en sintonía de Bésame, la emisora que te enamora. Que dice por acá, ta, ta, ta, ta, ta. Ah, sí, bueno. Muchas gracias a todos los oyentes que están con nosotros. Recuerden, 301-1642-937. Y llega el momento para escuchar a Donato y Estefano y su canción Sin Ti. Recuerden que Bésame te enamora en esta mañana de jueves. Hola, hola.

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1: Diez de la mañana, 35 minutos. Saludo para James Vanegas, Escobita de Serviciudad, también para Jenny Castaño en Altagracia. Saludo además para José Morales en Sevilla, Valle del Cauca. Ángela Alzate nos dice por acá. Un saludo para mi amiguita Dolly Vergara en Dos Quebradas, que también está sintonizada con Bésame en esta mañana de jueves. Arnold Lizaza en La Virginia, Natalí en el sector de La Rebeca, Derly Garcés en Finlandia, Quindío, Rubiela Cruz en Santa Rosa de Cabal, disfrutando de la programación de Bésame. Aquí llega Tormenta, adiós, dijimos adiós. Comunícate con nosotros a través del 301-1642-937. Escuchas Bésame, la emisora que te enamora.

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0: Canción con Diego Verdaguer a esta hora de la mañana en Bésame, la emisora que te enamora. 10:46 minutos y atención, porque regresa la promoción del colágeno hidrolizado, ideal para las mujeres que quieren tener un cabello sano y unas uñas fuertes. 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
1: Son las 11 de la mañana con 10 minutos, una hora más de canciones aquí en Bésame 93.7, la emisora que te enamora. Con este clima bastante soleado en la hermosa Pereira, saludamos a esta hora a Clara en Santa Rosa, que está disfrutando de la programación de Bésame. También Zulma en el sector del Mirador de la Estancia en Dos Quebradas, Rubiela Cruz, nuevamente por aquí nos alza la manito. También nos saluda María Eugenia en La Graciela, Amparo Reyes en la ciudad de Bogotá, y nos escucha a través de la aplicación Bésame FM Radio. Un saludo para Raúl Yepes en el sector de Mundo Nuevo, también para Natalí, dice por acá Sebas, un saludo a mis hermanos, mucho ánimo, la fe mueve montañas. Bueno, muchas gracias a todos los oyentes que se comunican con nosotros. Edison Torres en Popayán, gracias por estar en sintonía de Bésame. Y Arnold Luis Asa dice, Sebas, un cumpleaños para mi madre que está en el cielo, que aún vive en mi corazón. Claro, no, la mamá jamás se olvida. Un saludo a la distancia, Arnoldo, bendiciones. Gracias por estar en sintonía de Bésame. 11:11, la mexicana Yuri. Y esa canción, Dame un beso. 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

¡Qué buena canción para recordar con el maestro José Luis Perales! Un velero llamado Libertad. Escuchas Bésame 93.7. Nos saludan a esta hora desde Dos Quebradas. Dice, nos dan la manito desde Los Inquilinos en Dos Quebradas. También Patricia Vélez en Buenos Aires, Dos Quebradas, escuchando Bésame. María Liliana Martínez, como siempre. También en el Mirador de Llano Grande, nuestro oyente José Fabián Díaz, escuchando Bésame. Saludo también para todos los amigos de la Comuna del Café, que les encanta la programación de Bésame 93.7. Marta Cecilia en Las Colinas, Nora en el Mirador de la Estancia, también sintonizada con nosotros. Saludo en Bosques de la Acuarela para Sebastián Zapata, disfrutando de todas estas canciones maravillosas para recordar en esta mañana de jueves. 301-16-42-93-7. Recuerden que ustedes nos pueden seguir en redes sociales. En TikTok, Bésame Pereira 93.7. Y en Instagram, @ Bésame Pereira. Se acerca el fin de semana. El fin de semana donde tendremos inolvidables. Y bueno, es el fin de semana de amor y amistad. Donde también esperemos que la pasen muy bien y puedan celebrar de buena manera. Y tengan el detallito. Bueno, muchos van a también a terminar descubriéndose este fin de semana con el amigo secreto. 11:21 minutos. La última carta en la voz de Lorenzo Antonio. Vamos a escuchar esta canción a esta hora. En Bésame, la emisora que te enamora. 301-16-42-93-7. 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
1: Recuerden, este sábado 26 de septiembre, el Día Mundial de la Balada, lo celebramos, por supuesto, con Bésame 93.7, con todos los pertenecientes al sistema Bésame, para que estén muy pendientes ese sábado 26 de septiembre al mediodía. Ahí van a poder disfrutar de todas estas canciones y todo lo que obviamente tiene el sistema Bésame al respecto en el Día Mundial de la Balada. 11:35, aquí está Iván y esta canción titulada Te Quiero Tanto. 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Comunícate al 301-1642-937.

0: Amor de los 90 con Basilos a esta hora, 11:45 minutos en Bésame, la emisora que te enamora. 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
0: Aquí está la voz de Jordano con esta canción titulada Madera Fina. 11:47 minutos. Saludo para Luz Estela en Sevilla Valle. También para Amanda Endosquera. Dice, porfa, saludar a Racacho en Corocito. Está escuchando Bésame. La abuela Gomela. También por acá Jessica Tapi en Campestre C. Disfrutando de la programación de Bésame, la emisora que te enamora. Ahora sí, bien pueda Jordano. Acompáñenos en este casi mediodía de jueves al lado de Bésame, la emisora que te enamora.

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1: Por supuesto, es el inicio de una hora más de canciones en esta jornada de hoy, jueves, a través de Bésame 93.7, la emisora que te enamora. No olvides que puedes estar en contacto con nosotros por medio del WhatsApp Bésame 301-1642-937. Son las 12 del día, 7 minutos, y aquí llega José Vélez, el Canario, y esta canción titulada Aunque tú no lo creas. Bésame es la emisora que te enamora.
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Los Temerarios, su canción Te Quiero. Son las 12 del día con 18 minutos en Bésame, la emisora que te enamora. Saludo nuevamente para Marta Lucía Chévere. Martica, tranquila, tranquila, que la canción suena en un ratito, ¿sí? Lo que pasa es que cuando ustedes nos solicitan las canciones, vuelvo y reitero, nosotros las vamos programando. Las vamos a ir programando en el transcurso del día para que vayan sonando. Si suena de una, afortunado o afortunada, pero van sonando en el transcurso de la programación del día, claro que sí. 12:18 minutos, 301-1642-937. 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También los invitamos para que ustedes ingresen al listado de WhatsApp y ahí van a encontrar el capítulo de Puebleando, que muestra a Pereira lo que pueden hacer quienes no han venido nunca por aquí a Pereira, quienes tienen algún plan para descansar, para que se vayan programando. Tienen una oportunidad grandísima y muy bonita de conocer un poco a Pereira, y ahí la pueden conocer a través de este Puebleando. Puebleando con Bésame, ahí ingresan al estado de WhatsApp de Bésame y ahí ustedes encuentran el link donde pueden apreciar este capítulo de Puebleando con Bésame desde Pereira. 12:19 minutos, El Hombre Que Yo Amo, canción que hace la chilena Miriam Hernández a esta hora del mediodía a través de Bésame, la emisora que te enamora.

29 minutos era la voz del mexicano Emmanuel y su canción Es mi mujer. 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Nos envían una imagencita, bueno, más bien una imagen, no, es un video. Sí, es una imagen en movimiento de la de cómo está el clima hoy. Uy, sí, está bastante caluroso en este mediodía de jueves. 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Un saludo para todos los amigos conductores de bus, de taxi, de vehículo particular. A esta hora amplifican la señal de Bésame. A quienes están ya disfrutando de un rico y delicioso almuerzo, un provecho, que lo disfruten de buena manera ahí al lado de la emisora que te enamora. Son las 12 del día, 30 minutos. Aquí llega Don Miguel Gallardo para acompañarnos con esta canción titulada Violinista. Bésame es la emisora que te enamora en este mediodía de jueves.

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Era el señor Julio Iglesias, la canción titulada Quiero. 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Un saludo para Rocío Villada, que reporta sintonía, alza la manito desde Tuluá, Valle del Cauca, y dice: gracias por compartir el hermoso video. Cuando estemos fuertes volveremos a la hermosa Pereira, dice Rocío. Claro, recuerden que ustedes pueden ingresar al estado de WhatsApp y ahí van a encontrar el link para ver el capítulo de Puebleando con Bésame desde Pereira. Y ahí van a encontrar muchas cosas que ustedes van a poder hacer cuando vengan a visitar a Pereira. Cuando vengan a disfrutar de todas las maravillas de nuestra hermosa ciudad que sale adelante, que sigue adelante, sigue resiliente, y vamos a salir adelante de todas estas dificultades que vivimos el 10 de agosto y nos vamos a quedar ahí. El pereirano no se queda pensando en, ay, no, vamos a lamentarnos. Vamos para adelante, y bueno, ahí está un abrebocas que les mostramos en este Puebleando con Bésame. Ahí pueden conocer o identificar a nuestro compañero Chabelo, también al DJ Jonathan, que bueno, disfrutaron de muchas cosas durante este Puebleando con Bésame desde Pereira. También nos saluda María Dilma Castaño nuevamente, disfrutando de la programación de Bésame, y un saludo cordial para todos los amigos guardas de seguridad que disfrutan de la programación de Bésame en este jueves 17 de septiembre. Si entendieras, es una canción que hace Darío Javier. Bésame es la emisora que te enamora en este día jueves.

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2: 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Hay que verle el lado positivo a la vida, hay que sonreír porque, bueno, siempre las circunstancias deben estar ahí, pero no hay nada como estar disfrutando de buena música a través de Bésame, la emisora que te enamora, 301-1642-937. Llega Marisela con esta canción titulada Enamorada y Herida en la tarde del jueves. 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

La voz del uruguayo Sergio Fascelli y esta canción titulada Contigo. Es la 1:19 en Bésame, la emisora que te enamora. Nos saludan a esta hora desde el sector de Villa del Carmen en Cuba, Amparo Luna, Diana Ospina en Bosques de la Acuarela, Lesbia Duque Restrepo en Primavera Azul, nuevamente por aquí nuestro amigo Andresito García en la panadería Pan Comido, escuchando Bésame. Gloria Casas dice un saludo para María del Pilar Cano, y también para Luz Marina Riaño. También están en sintonía de Bésame. Y Henry Marino Espina ahí en el restaurante Sabor Cafetero en el sector de Impala, disfrutando de todas estas canciones románticas únicamente aquí en Bésame, la emisora que te enamora. 1:20, 301-1642-937. Llega don José José, el príncipe de la canción, con Lo Pasado Pasado. Y recuerda que Bésame te enamora.

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1: Recuerden, próximo 26 de septiembre, Día Mundial de la Balada, estaremos con un especial con todo el sistema Bésame desde las 12 del día para que estén ahí muy pendientes y disfrutando de este día maravilloso, el Día Mundial de la Balada. Por supuesto, lo vivimos aquí en Bésame, la emisora que te enamora. 1:31 p.m. 301-1642-937, nuestro WhatsApp, Bésame. Y bueno, hay que contarles que hace unos minutitos terminó el partido de Colombia femenina sub-20 en la fase de octavos de final, enfrentando al local Polonia, y Colombia clasificó a la fase de cuartos de final de esta cita orbital después de ganarle 1-0 a la selección de Polonia en el minuto 88 de juego. Con ese gol le bastó para que las colombianas avanzaran a la siguiente instancia y el próximo fin de semana enfrentarán al seleccionado de Nigeria. Así que, bueno, felicitaciones para ellas y que sigan ahí demostrando lo que pueden hacer en lo que respecta en este Mundial Sub-20 que se realiza, Mundial Femenino Sub-20 que se realiza en Polonia. 1:32 p.m. Jamás te dejaré. Es una canción que hace Rocío Dúrcal. Bésame es la emisora que te enamora en la tarde del jueves.

Paisaje es una canción que definitivamente es sensacional, una canción que, bueno, nos pone a suspirar y a recordar muchas cosas. En la voz del señor Franco Simone, 1:43 p.m. Soy Sebas Ospina, hasta este momento estuve con ustedes acompañándolos. Que tengan un resto de tarde muy feliz y alegre en compañía de Bésame. El DJ Jonathan ya está listo para seguirlos acompañando durante esta tardecita de hoy jueves. Nos saludan por acá Esmeralda Patiño desde Hacienda Cuba, Liliana Gómez en las Islas Canarias, Albert Agudelo en Toro Valle. Gracias por estar al lado de Bésame, la emisora que te enamora. 1:43 p.m. El DJ Jonathan ya viene para seguirlos acompañando. Después de las 5 estará Chabelo con todas sus historias, anécdotas, música y mucho más en Cómplices. Y mañana tempranito los esperamos en Bésame en la mañana. 1:43, yo los dejo con esta canción que hace el señor Joan Sebastián, el poeta del pueblo, y tiene como título Y las mariposas. Bésame es la emisora que te enamora. Bendiciones para todos, cuídense muchísimo. Chao.

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1: Hola, ¿qué tal? Buenas tardes. ¿Cómo lo van pasando en este jueves con la mejor música romántica? Tú escuchas Bésame, la emisora que te enamora. Jueves ya 17 del mes del amor y la amistad. Este fin de semana será la celebración de amor y amistad, la que normalmente pues siempre se maneja, ¿cierto? Así que para los que de pronto andan como desubicados, que sabemos que somos muchos, pues entonces para que tengan en cuenta que ese sábado será el día del amor y la amistad, para que, bueno, inviten a la esposa, a la novia, yo que sé, a los amigos, y pues lo tengan más que presente. Mes del amor y la amistad, con Bésame, la emisora que te enamora. Aparte de todo, que este fin de semana tendremos una programación espectacular para traerles a ustedes los mejores oyentes, los que siempre andan conectados con nosotros. ¿Usted me quiere reportar sintonía? ¿Me quiere pedir una buena canción? ¿Me quiere preguntar algo? ¿Me quiere contar algo? Lo pueden hacer a través de la línea WhatsApp Bésame 301-1642-937. La línea WhatsApp para que interactuemos y la pasemos muy bien en esta tarde. 301-1642-937. Gustavo Adolfo Romero, un abrazo enorme, Dios me lo bendiga. Estoy en la emisora, claro, en la emisora casamos, ¿sí o no? Sí, como siempre, acompañándolos con buena música y con buenas canciones como esa que hace Raúl Santi. Se llama Un amor en cada esquina. 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

0: canción, la de Alex Ubago, y ese que pides tú, buena música, ¿cierto? Estoy completamente seguro, como la que normalmente siempre escuchas aquí, en Bésame, la emisora que te enamora, 301-1642-937, nuestra línea habilitada para que ustedes sigan reportando sintonía, así como lo hizo Alba Rocío Valencia desde la Tebaida Quindío. Albita, un abrazo en la distancia, hermosa, dice por acá, buenas tardes, por favor, quiero escuchar Deshidrata y reportar sintonía. Alba Rocío Valencia, mil bendiciones para ti, me saludos porfa a toda la gente linda de la Tebaida, lindo municipio del departamento del Quindío. Adrianita Cuervo, ¿qué nos dice por acá el departamento de Antioquia? Adrianita.
1: Hola, mi Yona, también, ¿o qué? Ay, amor, aquí estamos como a 40 grados, pues estamos que nos asamos, mi hijo.
0: ¿A 40?
1: Amor, me va a hacer un favor, me va a colocar tú y yo, Ana, de Rudy Márquez, gracias.
0: Ay, hermosa. Yo creo que ya casi vamos llegando como a igualdad de condiciones. Pereira también está calentando mucho el día de hoy. Dicen que la máxima temperatura el día de hoy puede llegar hasta los 34 grados centígrados. En este momento tenemos 30. Es impresionante, 31 grados centígrados en este momento. Ahí poco a poco va subiendo muchísimo más. Bueno, a cuidarnos del sol, por favor, bloqueador. Y protegerse de los rayos solares. Adiela Galindo, la monita, dice por acá, hola Jonathan, para saludar a mi señor Castrillón, por favor decirle que lo amo con todo el corazón, que es el amor más bonito, gracias por existir y dar la luz a mi vida, te amo con todo el amor genuino, y dice que le dedica al hombre que yo amo. Gracias, bésame, me enamora. Adiela Galindo, que viva el amor. Saludo muy especial para ti, para tu novio o esposo. Mil bendiciones y que duren para toda la vida. Patricia Zapata, desde Pinares, nos reportó sintonía. Dice lluvia de bendiciones. Gracias para ti, igualmente para ti. Y para todos los tuyos. Y la doctora más bonita, la más hermosa, doña Jenny, también está ahí conectada con Bésame. Desde el sector de Vital Pharma, droguería Vital Pharma. Mil bendiciones para ella, un besito enorme. Paula Andrea Vázquez, ¿cómo estás, hermosa? ¿Bien o no? ¿Qué has hecho? ¿Ah? Estás disfrutando también de buena música romántica mientras trabajas, eso está muy bien. Un beso enorme también para ti, para Paula Andrea Vázquez. La música de esta hora es con Jorge Lamad, de los clásicos, clásicos de la balada. También los disfrutamos en las tardes con Bésame. 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
2: Camina plácido entre el ruido y la prisa y piensa en la paz que se puede encontrar en el silencio. En cuanto sea posible y sin rendirte, mantén buenas relaciones con todas las personas. Enuncia tu verdad de una manera serena y clara y escucha a los demás, incluso al torpe e ignorante. También ellos tienen su propia historia. Esquiva a las personas ruidosas y agresivas, ya que son un fastidio para el espíritu. Si te comparas con los demás, te volverás vano y amargado, pues siempre habrá personas más grandes y más pequeñas que tú.

Disfruta de tus éxitos lo mismo que de tus planes. Mantén el interés en tu propia carrera. Por humilde que sea, ella es un verdadero tesoro en el fortuito cambiar de los tiempos. Sé cauto en tus negocios, pues el mundo está lleno de engaños. Mas no dejes que esto te vuelva ciego para la virtud que existe. Hay muchas personas que se esfuerzan por alcanzar nobles ideales. La vida está llena de heroísmo. Sé sincero contigo mismo. En especial, no finjas el afecto y no seas cínico en el amor. Pues en medio de todas las arideces y desengaños, es perenne como la hierba. Acata dócilmente el consejo de los años, abandonando con donaire las cosas de la juventud. Cultiva la firmeza del espíritu para que te proteja las adversidades repentinas. Muchos temores nacen de la fatiga y la soledad. Sobre una sana disciplina, sé benigno contigo mismo. Tú eres una criatura del universo. No menos que las plantas y las estrellas, tienes derecho a existir. Y sea que te resulte

eso debes estar en paz con Dios, cualquiera que sea tu idea de Él. Y sean cualesquiera tus trabajos y aspiraciones, conserva la paz con tu alma en la bulliciosa confusión de la vida. Aún con toda su farsa, penalidades y sueños fallidos, el mundo es todavía hermoso. Sé cauto, esfuérzate por ser feliz.

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De las más lindas canciones que tiene Shakira, ahí estaba tú. 2:46 minutos, escuchas Bésame, te enamora. Gloria Valencia desde Piamonte en Dos Quebradas, ¿cómo estás, hermosa? ¿Bien o no? ¿Qué has hecho? Sorbeida Zapata desde Madrid dice por acá un saludito muy especial. Igualmente para ti, hermosa, en la distancia. Ya te voy a agregar por acá nuestro WhatsApp, Bésame, para seguir interactuando contigo. Sorbeida Zapata, toda la gente linda en España, mil bendiciones. Natalie desde La Rebeca dice por acá, hola, mi Jonathan, buenas tardes. Por favor, la canción de Shakira y Amores. Gracias, mi lindo amigo virtual. Dios te bendiga y te proteja. Y los mismos para tus seres amados. Gracias, hermosa. Igualmente para ti, para todos los tuyos. Dale que más adelante te pongo esa muy buena canción. Porque ahí estábamos escuchando a Shakira. Dale, claro que sí, te la programamos con todo el cariño del mundo. Recuerden que en el estado del WhatsApp de Bésame está nuestro video de Puebleando con Bésame desde Pereira. Para que ustedes vayan y lo vean completico, le den me gusta, lo comenten si quiere y lo compartan para que muchas personas sepan que en nuestra ciudad no paramos, que en nuestra ciudad nos levantamos de muy buena manera.

y que estamos esperando a todos esos turistas y a toda esa gente linda que quiere venir a conocer nuestra hermosa ciudad. Puebleando con Bésame desde Pereira. Ahí está el link en el estado de WhatsApp de Bésame para que lo vean completico y pues entonces nos ayuden a compartirlo. Se lo agradecemos de todo corazón. ¿Qué tal si seguimos disfrutando de buenas canciones como esta que hace Bryan Adams? Se llama Todo lo que hago, lo hago por ti. Saludo muy especial para el negrito Orlando Ruiz, como siempre, con toda su gallada del barrio Galán. Está sintonizado con Bésame, la emisora que te enamora.

0: Te da la hora en Bésame, la emisora que te enamora. Son las 2 de la tarde, 54 minutos. 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
1: Aquí estamos, iniciando otra hora de música en la tarde de ese jueves. Jueves con mucho calor en la Querendona Trasnochadora y Morena. 31 grados centígrados. Por lo menos es lo que se siente acá en el sector de la Circunvalar. Ustedes escuchan la mejor música romántica, baladas, esas canciones que definitivamente nos ponen a recordar, a suspirar, y canciones que ustedes solamente van a disfrutar aquí en la única emisora que te pone música romántica las 24 horas al día. De Pereira para todo el mundo, ustedes nos pueden escuchar en el dial 93.7 del FM, también a través de nuestra aplicación Bésame FM Radio. 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Hágalo de una vez para que vivamos conectados con esa música romántica. Y aparte de todo, también pueden invitar a familiares, amigos, conocidos y más que tengan en el exterior o en algún municipio a nivel nacional para que ellos también hagan parte de la gran familia Bésame Te Enamora. Saludo muy especial para Francielena Orrego desde Fusagasugá, en Cundinamarca. Está sintonizada con Bésame. Dice: Dios los bendiga. Por favor, me pueden programar Amarte de Joan Sebastián. Listo, claro que sí, con muchísimo gusto. Y recuerden también que mañana, desde muy tempranito, estaremos con Bésame en la mañana. Noticias, chismes de farándula, tema del día para que interactúen con nosotros y la pasen ustedes muy bien con los filipenses. Ahí está Felipe y Juan Felipe, Paula, Sebas Ospina, quien les habla, DJ Jonathan, como siempre, acompañándolos con todo ello tan bonito que siempre preparamos para ustedes. Bésame en la mañana para que no se lo pierdan. Aquí llega esta muy buena canción. Yo sé que ustedes se la saben, la van a cantar donde quiera que estén, en la oficina, en el trabajo, en su casa, en su vehículo. Hace Rudy Mar, que se llama Memorias. 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

0: Buenas canciones románticas, ¿cómo está Joan Sebastián? Se llama Marte, 3:29 minutos. Saludo muy especial para todos los amigos taxistas, amigos conductores de buseta, los amigos conductores de los particulares que andan siempre sintonizados con Bésame. 93.7, Andrés Castro, desde Cerrito, dice por acá, buenas tardes, Jonathan, bendecida tarde, qué buena música para una canción, porfa, de Janet. Ya se la programo, Andresito. Un abrazo enorme para vos, mi hermano, y para toda la gente linda de Cerritos. Con ese calor, pasar comiendo esa piñita que le venden así como en trocitos, en cuadritos, con harta sal y limón. ¡Ah, María! Sí, mejor dicho, hidratamos ahí la garganta. Damaris Álvarez, de Quimbaya, dice por acá, la familia Bésame, aquí en sintonía con ese calor, calentando fuerte en Quimbaya, Quindío. Damaris, un abrazo enorme para ti, gracias por oírnos. Natalie, un abrazo, espero que... Allá, has disfrutado de tu canción. Y Carmen Camacho también nos reportó por acá sintonía, que nos dice por acá. Carmen, hola, ¿cómo estás?
1: Jonathan, buenas tardes. ¿Cómo está, Jonathan? Colóqueme el disquito, usted una vez me lo puso y no me lo volvió a poner.
0: Pues no me lo volvió a pedir, mi amor.
1: Para decir adiós de José Feliciano. Ahora ya no estoy en el centro, sino que estoy en Dos Quebradas, porque se me cayó la casa.
0: Ay, amor.
1: No, sí. Bueno, Dios me lo bendiga. Lo quiero mucho. Un abrazo.
0: Igualmente para ti, mi amor. Mil bendiciones. No le volvió a poner la canción porque no me la volvió a pedir. Si me la pide, claro que se la programo con todo el cariño del mundo. No faltaba más. Para eso estamos, para complacerlos. 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
0: No se lo pierda, más se programando de una vez porque eso va a ser un gran especial y definitivamente se la van a pasar súper bien con la mejor música romántica, con canciones como esa que hace José Luis Perales. Compraré, escuchas Bésame, la emisora que te enamora.

Nada es normal, es el nombre de esta muy buena canción que hace Víctor y Leo. Recuerden seguirnos en las redes sociales, arroba Bésame Pereira en Instagram. Mucho contenido van a encontrar por allí, noticias de sus artistas favoritos y muchísimo más. Para que van y chismosien, comenten, le den me gusta y muchísimo más. Arroba Bésame Pereira en Instagram y en TikTok, Bésame Pereira 937, para que ustedes se conecten con nuestros lives, nuestros en vivos que hacemos de lunes a viernes después de las 8 de la mañana. Ahí les queda entonces cordialmente la invitación para que interactuemos. Otra forma que ustedes puedan estar muy conectados con Bésame, la emisora que te enamora. ¿Qué tal si seguimos disfrutando de buenas canciones como esta que hace Janet? Me la pidieron hace un ratico y aquí le suena de una. Se llama Frente a Frente. Soy el DJ Jonathan, feliz de acompañarlos en esta tarde cargada de buena música romántica aquí en Bésame, la emisora que te enamora.

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1: Aquí estamos iniciando otra hora de música en la tarde de este jueves. Tarde calurosa aquí en la ciudad de Pereira, pero con toda la mejor programación y las mejores canciones románticas que siempre disfrutas aquí en Bésame 93.7. 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Así ven conectados con nosotros con la mejor música romántica. Me ha reportado por acá sintonía Araceli Ramírez desde Argentina. Dice por acá, hola Jonathan, escuchando esa linda programación. Quiero felicitarte por ese video de Pereira, muy hermoso, para solicitarte la canción Piénsame. Espero que lo haya disfrutado mucho, Araceli. Te agradezco muchísimo por tus palabras. Un video que hicimos junto a Chabelo con todo el amor y con todo el cariño del mundo para ustedes y para todas las personas que quieren venir a nuestra hermosa ciudad, que poco a poco se va levantando, que poco a poco se va reactivando y que la levantaremos con todo el amor y con todo el cariño del mundo, porque seguiremos siendo uno de los mejores vivideros que tiene nuestro país y seguiremos siendo la querendona trasnochadora y morena, ¿o no? Entonces no nos podemos rendir, no podemos quedarnos en el suelo. Tenemos que levantarnos y seguir luchando por nuestra hermosa ciudad. Si ustedes no han visto el video, recuerden que está ahí en el estado del WhatsApp de Bésame. Ahí lo encuentran, puebleando con Bésame desde Pereira. Ahí lo van a encontrar. Gracias, Araceli, por esas lindas palabras. ¿Quién más tenemos por acá? Diana Giraldo desde Combia, ya te agrego en nuestro WhatsApp. Bésame, bienvenida a la familia Bésame, te enamora, Dianita, mil bendiciones. Alba Mary Cardona desde Galatea dice por acá, un saludito muy especial para Felipe y Marcela en Palmar del Otún, un abrazo enorme para ellos, gracias por sintonizarnos. Y Sandra Soto dice amén, así es, con la ayuda de Dios, bendiciones Jonathan, igualmente para ti hermosa y para todos los tuyos. Sandrita Soto, abrazo enorme. Ahora a las 5 de la tarde vendrá Chávez a presentarles cómplices, buenas historias, buenos clásicos, para que ustedes la pasen súper bien. Hablando de clásicos, él presenta canciones como esta, vea, que hace alcohol etílico, rocas en mi mente, apenas para disfrutar en esta tarde, con la mejor música y programación que siempre encuentras aquí, en Bésame, la emisora que te enamora.

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1: 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Próximo sábado 26 de septiembre. Ahí estaremos con Bésame 93.7 de la ciudad de Pereira. 4:27 minutos. Sigo saludando oyentes que me han reportado sintonía. Beatriz Elena Valencia de Viterbo Caldas. Por aquí me dejó el saludito. Hola Beatriz, ¿cómo estás?
2: Buenas tardes, Bésame. Bésame. Yo quiero descargarla por la Play Store, pero no me da para descargar 93.7 porque he descargado dos veces que me salen ahí, pero una es de Bogotá y la otra creo que es por acá del Eje Cafetero. Entonces yo quiero es 93.7 la de sí. Pereira. ¿Cómo hago?
1: Facilito, Beatriz, simplemente tú vas a la Play Store o App Store y cuando tú pones Bésame FM Radio, ahí te aparece la aplicación con el logo de Bésame, ¿cierto? Tú le das instalar y cuando tú abres la aplicación, ella te va a mostrar la ciudad de Bogotá. Tú ahí donde dice seleccionar ciudades, simplemente vas a poner la ciudad de Pereira y listo, facilito. Es la misma aplicación para todas las Bésame a nivel nacional. Solamente que nosotros, como nos gusta, como nos encanta la música que nos pone la ciudad de Pereira, pues entonces, pues lógicamente la vas a poner la ciudad de Pereira y ya. Pero no hay más aplicaciones, no es que cada ciudad tenga aplicación, no. Ahí está para que lo descargues, lo instales y vivas conectada con nosotros. Listo, Beatriz, mil bendiciones para ti. William Narváez, desde el amarillito de la 569, dice por acá, me regala el video puebleando con Bésame. Está ahí en el estado de WhatsApp de Bésame, William, para que lo puedas ver. Listo. Dice por acá, ya actualicé mi número, Luz Mari Rodríguez. Listo, Luz Mari, ya te vamos a por acá a editar la línea telefónica. Arnoldo Izaza de la Virginia también reportó sintonía. Y Mauricio Villada Serna dice: primera o Bésame. Mauricio, un abrazo enorme para vos. ¿Desde dónde escuchas Bésame? ¿Ah? Cuéntame a ver para saludarte de una vez. Son las 4 de la tarde, 29 minutos. Desde Apia Risaralda. Ah, bueno, eso está muy bien. Lindo municipio de nuestra linda Risaralda. Apia, eso es una maravilla. Ya, Mauro, un abrazo enorme para vos, para toda la gente linda de Apia. Esa ciudad se levanta todos los días, esa ciudad renace, esa ciudad no se deja vencer, porque somos una gente de chapa adelante, como siempre. Eso es lo que dice esa canción de Brigadier, se llama Volveremos. La disfrutas aquí en Bésame, la emisora que te enamora.

0: Fonseca con esa muy hermosa canción, se llama Arroyito, 4:43 minutos. Tú escuchas Bésame, la emisora que te enamora, desde Pereira para todo el mundo. Recuerden que mañana, desde muy tempranito, estaremos con Bésame en la mañana para que ustedes no se lo pierdan, lunes a viernes, con la mejor información, noticias, sección deportiva. Tenemos chismes de farándula, notas curiosas, tema del día para que ustedes interactúen con nosotros y siempre la pasen súper bien con la mejor música romántica. Si están en la casa, si están haciendo diligencias personales, si están en el trabajo, en la oficina, en el vehículo, donde quiera que estén escuchando Bésame, ahí está para que ustedes se levanten completamente informados y disfruten de la mejor música romántica en Bésame en la mañana. Y les queda entonces cordialmente la invitación. ¿Quién está por acá reportando sintonía? Ángela Arias, desde La Unión. Un saludito muy especial para ti. La Unión Cuba dice, Bésame, un saludito grande desde mi trabajo. Saludos, mi trabajo, Pelusas. Gracias por todas esas canciones tan hermosas. Dios me los bendiga. Un abracito. Gracias, Angelita, por escucharnos desde Cuba. ¿Quién más está por acá? Mauricio Villada Serna. También ya había reportado por acá sintonía. Ya lo agregué en nuestro WhatsApp. Bésame. Y la monita dice por acá. Buenas tardes. Los escucho el de Santuario Risaralda, Mona Re. Me gustaría escuchar la canción de Piero. Dale, pues, hermosa. Ya te voy a buscar una bien buena y te la programo. ¿Listo? Saludos para toda la gente linda de Santuario Risaralda. Ya en contados minutos llega Chavero a presentarles Cómplices para que ustedes ya disfruten en ese resto de tarde y noche con buenas historias, con buenos clásicos. Chabelo siempre viene desempolvando buena música para que ustedes se la disfruten donde quiera que se encuentren escuchando Bésame. Lunes a viernes, 5 de la tarde, Cómplices con Chabelo. Yo voy al boy, pero me sido un gusto acompañarlos en esa tarde con buena música y con buena programación. Soy el DJ Jonathan. Si mañana Dios nos da licencia, a las 6 de la mañana estaré junto a Sebas Ospina, junto a los filipenses, por aquí acompañándolos, y junto a Paulita también presentándoles Bésame en la mañana. Me despido con esta muy buena canción que hace Roberto Carlos do Brasil. Se llama Mi Cacharrito. Vale, cuidado la historia de esa canción.
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1: Hola, buenas tardes para todos ustedes. ¿Cómo me les va? Qué rico saludarlos otro día más. Otra tarde calurosa la que nos acompaña hoy. Pero lo mejor de todo es que este calor no solamente es el que se siente en la temperatura, sino el que irradian nuestros oyentes de Bésame 93.7. Así que bienvenidos, muchas gracias por tenernos allí en su equipo de sonido, por dejar que seamos esos pasajeros durante todo el día, porque seamos ese otro compañero en su jornada de trabajo, porque seamos de pronto esa única compañía que usted tiene allí en ese lugar donde está. A ustedes, bendiciones. Y mis amigos, ya saben ustedes, aquí está la música más enamorada, las canciones que definitivamente traen recuerdos y de esas canciones que sirven para levantarnos todos los días con más ánimo, con más energía, con más de estos momentos especiales donde le decimos a todos nuestros oyentes que hay una canción con la que ustedes pueden contar. Y así lo dice La Oreja de Van Gogh: puedes contar conmigo en esta su canción, cuando son las 5 de la tarde con 5 minutos.

Bueno, y esa canción de Emanuel que se llama Toda la Vida. Y toda la vida tenemos la oportunidad de ser felices. Pero saben que hay una cosa que me parece más especial, y es que tenemos toda la vida para ser feliz a alguien, para ser feliz a otras personas. El mayor regalo de la vida es poder uno dar felicidad a los demás. Eso yo creo que es lo mejor que puede hacer uno, darle felicidad a los demás, a la familia, a los amigos, a los compañeros de trabajo, a un desconocido. Usted hoy puede cambiarle su día, darle felicidad. Por aquí nos dicen, nos están a esta hora escuchando en la calle principal del barrio Galán, en Las Delicias de Pecas y su gente. Ahí están. Bueno, vea, ahí está su gerente, conectados a esta hora con Bésame, la gente de Las Delicias de Pecas en el barrio Galán. Muchas gracias a ellos, a nuestro corresponsal infiltrado, el Negrito Ruiz. Un abrazo, que ahí está conectadísimo. Bueno, así que ya saben, entonces tenemos una posibilidad en la vida, y es hacer feliz a alguien. Y este fin de semana, qué bueno esa sorpresa de ese amigo secreto que tenemos, o ese amigo que tenemos que dijo, se olvidaron de mí. Pues este fin de semana, que sea esa sorpresa para ese amigo, poder decirle, hey, aquí estoy, nunca me he olvidado de usted, porque los buenos amigos nunca se olvidan. Así como estas canciones que dedicábamos, estas canciones que eran un puente para romper un silencio en una relación, o para darnos alas y atrevernos a decirles...

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y ese clásico de Juan Gabriel, he venido a pedirte perdón. Si hay una de las cosas difíciles en la vida es eso, pedir perdón. ¿A usted le han llegado a pedir perdón? Pregunta para esta tarde para nuestros oyentes de Bésame 93.7. ¿Usted ha llegado a pedir perdón? ¿Por qué ha pedido perdón? Eso es la pregunta que les dejo a ustedes, a nuestros oyentes de Bésame, en esta maravillosa tarde cuando el reloj marca las 5 de la tarde, 48 minutos. Tiempo para que nos vamos a cantar un clásico de clásicos. Hoy, recuerdo cuando uno hacía una llamada y le decía, cuelgue, y no, cuelgue primero usted. No, cuelga tú, no, cuelga tú, cuelga tú. Pero ¿me piensas un poquito? Claro que te voy a pensar, quedaba uno, wow. Esa es la música, Leandro y Leonardo, aquí en Bésame 93.7, la emisora que te enamora.

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1: Ay, ay, ay, el fin de semana de amor y amistad que va a tener también algo muy especial y es ese día de la balada, este próximo sábado. Y aquí a través de Bésame, que es la emisora que durante todas las 24 horas del día siempre tiene una canción romántica, una balada, una historia de amor, que a veces nos vemos reflejados en esas canciones y uno dice, pero ¿cuándo se dieron cuenta de mi historia? ¿Cómo hicieron para que mi historia estuviese hoy plasmada allí? ¿Cierto? A veces uno dice, en serio, venga, uy, es que eso es, o sea, todo lo que yo vivo lo dice esa canción. Y qué bacano. ¿O será que en eso que llaman el metaverso, que es los universos alternos que tenemos, habrá alguien que ha estado ya en nuestra vida y ha venido a contar esa historia y la han plasmado en una canción? Mis amigos, 6 de la tarde con 6 minutos. Necesito un amigo secreto. A ver, ¿quién quiere ser mi amigo secreto o mi amiga secreta? Vamos a ver quién quiere ser mi amigo secreto o mi amiga secreta para este fin de semana. ¿Qué tiene que hacer usted? Simplemente me va a escribir, yo quiero ser su amigo secreto en Bésame. A ver quién va a ser entonces ese amigo secreto para este fin de semana. Y las penitencias, bueno, ahí ya empezamos. A ver, ¿quién va a ser ese amigo secreto? Ese primero que llegue va a ser ese amigo secreto, pues. Voy a ir con más música, con más canciones, porque hay algunas que son como de superación. Hay canciones que hablan de amor. Yo siempre les he dicho, el amor tiene tres fases. Y es el amor que construye, el amor que destruye, porque hay amores que destruyen, amores que son enfermizos. Y hay otros amores que ayudan a crecer. Usted construye, destruye y crece. ¿Usted de cuál de esos amores ha sido? ¿Del amor que destruye? ¿O ha tenido un amor que ha destruido parte de algo que usted era o que usted quiso ser? ¿Usted es de esos amores que construye? ¿O usted es de esos amores que todos los días agrandan más a esa persona que tiene al lado? Es la música en Bésame 93.7. Uy, solamente dos quieren ser mis amigas secretas. Vea, por aquí Diana Pachón, Mayerly y Milena Gómez. Ay, Luceli. Vea, Tavo también por acá. Bueno, ya se llenó. Mira esto.

Bueno, y ahí estaba esa canción que hacen los Hombres G, se llama Lo Noto. Son las 6 de la tarde con 21 minutos. Bueno, gracias por acá a los que me han dicho que quieren ser mis amigos secretos. No, pero conmigo no hay amigos secretos. Conmigo la amistad se debe demostrar. O sea, los amigos se saludan, los amigos se valoran y los amigos se recuerdan. Con los amigos uno crece. Saludo para mi gran amigazo Germán Eduardo, excelente cantante de nuestra ciudad. Germán, un placer aceptarle ese café. Ahí estoy pendiente de eso. Jacqueline Amaya desde Santa Rosa de Cabal también. Andrea Arango también de Santa Rosa de Cabal. Milena Gómez desde Cerritos Campestre también, vea. Hoy yo quisiera ser su amiga secreta para este fin de semana. Bueno, véale. Ave María. Lucien Giraldo desde Os Quebradas también, vea, para este fin de semana. Diana Pachón también. Robinson, vea, por aquí no le digo. Uy, esto se. Adiela también, Adielita, muchas gracias. Ahí está. Muchachos, de esas historias de cosas secretas, ¿ustedes alguna vez han tenido alguna de esas citas así que llega uno con el temor? No temor por ir, no, como por esa sensación rara de ¿con quién me voy a encontrar? He hablado con alguien, estoy hablando con alguien, pero sí será como es en las llamadas. Eso ahora ya por redes sociales y todos ya le conocen la vida de Raimundo y todo el mundo. Y además de eso, la gente siempre muestra un mundo maravilloso, pero en realidad, cuando uno las conoce, a veces son diferentes. A nosotros nos pasa mucho en la radio que hay oyentes que eso le mandan mensajes a uno y son todos alegres con los mensajes y cuando los llaman, no, y el día que lo encuentra uno son todos tímidos y uno, ¿qué le pasó? Usted no es puesto todo el alegre. No, es que ese es mi otro yo. ¿Usted ha tenido alguna cita de esas? Cuéntemela, a ver. Henry Fernández también, un abrazo, Henry. Ahí estamos, conectados con Bésame 93.7. Si usted ha tenido una cita de estas, cuénteme a ver cuál fue la experiencia. Y si quiere, me manda una nota de voz y me cuentan cómo fue esa experiencia de esa cita. Cuando nosotros ya decíamos que eran citas ciegas.

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1: Ya saben, entonces, el Día Mundial de la Balada, este próximo sábado. Y hablando de baladas, por aquí me estaban pidiendo una canción y se las voy a poner a votación. A ver si ustedes qué me dicen, si esta canción, este tema, esta. Del señor Charles Aznavour, la canción se llama La Bohemia. ¿Será que aguanta que la escuchemos en esta tarde fresquita? Mentira, no, fresca no, porque tengo aire acondicionado acá, pero el calor que está haciendo afuera es bello. Entonces, usted me va a escribir, me va a mandar un corazón de Bésame si quiere escuchar esta canción. Pero el compromiso es que mínimo deben de ser unos 10 corazoncitos. La Bohemia, hermosa canción. Oh, y de esas canciones románticas y bellas que no pasan de moda. Y que las tenemos aquí pendientes para todos ustedes. A ver cuántos corazones llegan, pues, para escuchar esa muy bonita canción. Entonces, ¿sí o no? ¿Qué me dicen ustedes? 301-1642-937. 301-1642-937. Vea, esto fue rápido. Esto es rápido. Nuestros oyentes, estos oyentes enamorados, empedernidos, oyentes que disfrutan del amor y que viven con el amor todos los días a través de nuestras canciones de Bésame. De París, alegre lo que hay gris.

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1: 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Y te da la hora, son exactamente las 6:54 en Bésame. 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